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1: En Mezcla FM son las 18 horas con 17 minutos.
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Las 6:36, mi buen mezcla lover. Oye, déjame decirte que el clima ya se puso oscuro, se ve que ya va a llover, se ve que se viene lo mero bueno. Y por ahí nos andan buscando, así que vamos a ver quién nos anda buscando por allá. ¡Ay, qué emoción! Oye, mientras tanto, ya sabes que te puedes comunicar conmigo a través del 294-140-6255. Mientras tanto, te vas a quedar con muy buena música, porque en este martes de bajón y de chill out y de día nublado, me recuerda a mi natal Forks allá en Washington DC por el Edward Cullen. Entonces nos vamos a seguir con buena música. Mientras tanto, vamos a seguir moviendo el esqueleto juntos. Así que bien lo sabes, te quedas escuchando esto de Kinky. ¿A dónde van los muertos?

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1: En Mezcla FM son las 18 horas con 45 minutos.
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12: Las 7:06, mi buen mezclalover. Oye, por aquí traemos lo chido. Ya se viene lo bueno y es que yo ya no puedo esperar más a que ya sea diciembre. Y no solo por la comida, los regalos, estar en familia. Bueno, para los que son de aquí y sí pueden estar con sus familias, lastimosamente otros tenemos que viajar a muy, muy, muy, muy lejano para poder ver a su familia. Pero entre otras cosas, ya se acerca Avengers Doomsday. Y es que, ¿Qué crees que pasó, mano? Pues déjame decirte que se filtraron supuestas imágenes de Spider-Man, pero del Spider-Man de Tobey Maguire, del primer Spider-Man que tú viste, con el que tú creciste, y de Wolverine con Hugh Jackman en Avengers Doomsday. Nada se ha confirmado. Por ahí los insiders han estado tratando de pues filtrar lo que se tenga que filtrar para que nos den a conocer todo lo que se viene. Y es que aunque faltan meses para el estreno de esta gran película, pero parece que una de las sorpresas más esperadas de la película se acaba de filtrar. Y es que en redes sociales lo vimos por ahí, que se reveló la supuesta primera imagen de Spider-Man de Tobey Maguire y del actor Hugh Jackman como el Lobezno, dirían en España. de Wolverine. Y dentro de la película, personajes que tal vez sí vamos a ver o que tal vez no vamos a ver, que obviamente son muy queridos. Ya te lo comentaba yo por acá hace unos días acerca de la revelación que hubo en el D23, donde Hugh Jackman hizo una aparición en pantallas diciendo a Kevin Feige que quería participar en la película y que estaba dispuesto a hacer lo que tuviera que hacer para salir en Avengers. Así que eso posiblemente sea real, porque si bien eres fan de todo lo que se viene del universo Marvel, y no solo por las películas sino en los cómics, bien sabemos que posiblemente el mundo, el universo 625, si no me equivoco. Ajá, si no me equivoco, el, o sea, el de la Tierra, donde están todos los Vengadores, Thor, Iron Man, Black Panther y todos ellos, está en el mismo universo que el de Spider-Man y posiblemente, no, al revés, es el Spider-Man donde están los X-Men que hemos visto como X-Men días del pasado futuro, donde ese universo pueda desaparecer según la ABT. Pero similar a la imagen que se filtró en su momento de los tres Spider-Man, en el live action de Spider-Man No Way Home, esta imagen nos muestra a Hugh Jackman y a Tobey Maguire en medio del proceso de filmación y con efectos sin terminar, pues es que la escena está llena de pantallas azules, mientras que Tobey Maguire porta un traje de captura en movimiento, de lo que podría indicar que su traje de Spidey, ¡ay, qué emoción!, de Spider-Man será completamente generado mediante CGI durante la película, porque se rumorea que él se encuentra con el traje de Spider-Man que él de Tom Holland, donde supuestamente, bueno, no donde supuestamente, el que Tony Stark le regaló y se lo quitó por andar de haciendo de las suyas. Entonces posiblemente sea que veamos un traje de la araña, del amigo araña, un poco más actualizado, o si no me equivoco, esa es la voz de Viernes, quien es el sistema operativo de la del traje de Spider-Man de Tom Holland. Pero bueno, quédate conmigo porque vamos a seguir hablando de estos chismecitos, de lo que se viene para el universo Marvel. Mientras tanto, por acá a través del 294-140-6255 me dicen: buenas noches, Elvi, ¿me podrías poner por favor la canción de Hello Sea Horse con la de caray, no te vayas al bosque? Por ahí me la están pidiendo, así que la vamos a buscar rápidamente, que por acá la vamos te la vamos a buscar, amiga, tú no te preocupes. Por acá ya la tenemos más que preparada, así que vámonos con este tremendo rolón de por acá. Te vas a quedar escuchando nada más y nada menos que este temazo que nos están pidiendo por acá.

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1: En Mezcla FM son las 19 horas con 18 minutos.
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Las 7:34, bien, por ahí ya escuchabas la rolita que por acá habían pedido. Y pues, y ahí nos fuimos con unas rolas. Ay, discúlpame, es que estas cosas, estas cuestiones de la espalda, cuando uno ya es adulto, ya no, ya nunca vuelve a ser igual. Oigan, para los que ya andan por ahí empezando su jornada laboral, fíjense que yo salí de chismosita al balcón y ¿qué creen? Ya está el chipi chipi, ya está el córrele que te alcanzo. Ese no, ¿verdad? Discúlpame, discúlpame, es que hoy ando muy simple. Hoy andamos como en este mood de... Es que la tarde se puso muy oscura, muy darks, dijeran por ahí, un buen estimado. Pero oye, entonces, por ahí, para que tengas precaución, si apenas vas a salir de tu domicilio a hacer algún mandado, nada más te quieres ir a para bajar al centro a comerte un rico elote, un rico esquite, unos tostilocos casi bien preparados. ¿A poco no se te hace agua la boca? O unos, ¿cómo les dicen? Unos chicharrones preparados, qué mejor, ¿no? Que con, por ahí dicen que saben muy buenos con cuaritos. Esa sí te la demo, mano. Esa sí por ahí no he tenido la dicha ni la oportunidad de poder probarlos, pero sí, se supone que ya por ahí ya está el chipi chipi, ya por aquí se alcanza a ver que algunas personas van a toda prisa para que no los agarren, y más para los que andan en moto. Por ahí ya sabes, ten mucha precaución si vas a andar ahorita en moto, si ya te tienes que transportar de un lado a otro, de un extremo a otro extremo, para que tomes tus respectivas precauciones. Mientras tanto, tú y yo vamos a seguir por acá, porque a través del 294-140-6255 nos dicen que quieren escuchar una canción de León Larregui. Ya por acá la tengo listísima, así que nos vamos a ir con esto que por este lado están pidiendo. Te quedas escuchando esto de Souvenir con León Larregui.

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1: En Mezcla FM son las 19 horas con 45 minutos.
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1: En Mezcla FM son las 20 horas, con 18 minutos.
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8: Las 8:21. Oye, ¿cómo te la estás pasando por acá? Porque nos hemos ido tendido con las canciones que por acá nos han estado pidiendo. Pues ahí nos pedían a Alicia Keys con Looking for Paradise y Alejandro Sanz. También luego a Milky Change con Unknown Song. Y es que por acá también se hacen presentes. Pues nada más y nada menos que quieren escuchar a Café Tacuba con Quiero Ver Tu Risa Todo el Día. Así que ahorita nos vamos a ir a escuchar mientras tanto eso. Oigan, pues la lluvia no llegó. Creo que no va a llegar hasta el rato. Vas a ver que ya cuando salgamos de laboral, de la jornada laboral, ya cuando quieras irte a tu casita, se va a venir el aguacero. No tengo pruebas, pero tampoco tengo dudas. Entonces, por ahí hay que estar atentos. Ya sabes, toma tus precauciones si vas a manejar. Y entre otras cosas, por acá yo te traigo los chismecitos sabrosones, que ya sabes que me encanta hablar. Y es que no sé si te has dado cuenta que últimamente a través de redes sociales ha llegado como, ¿cómo te diré? Algo en tendencia de la chaviza, así lo vamos a dejar. Y es que por ahí fue la primera batalla de farmear el aura, y es que causó furor aquí en Veracruz. Pues fue la primera batalla, y es que últimamente, si has visto en redes sociales frases como más de 1,000 de aura o menos 5,000 de aura, no, pues no se trata de una nueva habilidad o de algún videojuego, es que es más como una de moda que ha ido agarrando terreno, ha ido agarrando cancha y ha ido llegando a internet, y ahora ya llegó pues a México con todo y con competencias, que te dijera yo. Y pues vas a decir, bueno, las ¿qué son esas cosas de las llamadas batallas de farmear aura o las batallas de aura? Ya que comenzaron a llamar bastante la atención ahí a través de tu plataforma favorita, TikTok, y entre otras plataformas, el primer evento de este tipo en México que se realizó en el Puerto Jarocho, donde hubo bastantes adolescentes y pues ya, la chaviza, así lo vamos a dejar. Donde estos participantes se enfrentaron con una misión bastante particular, o sea, demostrar quién tiene más presencia y lograr que el público reaccionara así como de ese tipo de cosas, ¿no? Y tú vas a decir, bueno, Elvi, ¿qué es esto? ¿Qué es eso de farmear aura? Bueno, para entender la tendencia, hay que separar las dos palabras que forman la expresión. Farmear viene del mundo de los videojuegos, y es que es el término que se relaciona con repetir determinadas acciones para conseguir recursos, si no me equivoco, experiencias o puntos, y es que en internet se tomó esa idea y se llevó en el terreno de la personalidad. Y por otro lado, el aura se utiliza en redes sociales para hablar de la presencia, seguridad, carisma, o digámoslo así, como la actitud que proyecta una persona. No tiene que ver necesariamente con cuestiones espirituales, no va por ahí el asunto. Entonces así nació la expresión de farmear aura, que básicamente significa hacer algo que te haga quedar bien o impresionar a los demás o verte seguro en una determinada situación. O sea, no, ojalá nos estemos entendiendo. Yo lo estoy entendiendo, pero si no me entiendes, por ahí búscalo en tu dispositivo móvil, en tu teléfono, y busca farmear aura, y ya a ver por ahí, para que nos vayamos entendiendo y acoplando. Y es que por eso, cuando alguien tiene una respuesta de ingeniosa, realiza una jugada inesperada, simplemente logra salir bien en un momento complicado, y los usuarios pueden decir que ganó aura. O sea, ya no se va a decir así como de lo máximo o de oh, ya sabes, ¿no? Que eso normalmente es lo que se dice, ¿no? El de ahí tronar las uñas, aplaudir con las uñas, que también eso ha estado muy en tendencia últimamente. Pero así que quédate conmigo para que estemos hablando un poco más de esto, y no te quedes atrás con las cosas que la chaviza anda haciendo por ahí, para que andemos en onda, como Homero Simpson. No sé si te acuerdas de este capítulo cuando dicen, es que cuando yo estaba joven, yo era la onda, pero cuando crecí, yo estaba en la onda. Por acá lo andamos buscando para que lo escuches. Mira, pues ya por aquí lo tengo. You make me feel like it's te lo encontré, creo que en inglés. Así que ahí está.
0: No lo entiendes, papá. No estás en onda.
9: Yo sí estaba en onda, pero luego cambiaron la onda. Ahora la onda que trae.

0: pasar a ti.
1: Y no sé, me da mucha risa estas cuestiones porque al final de cuentas sí le pasa a Homero, ¿no? Y se queda calvo. Así que no te preocupes, quédate conmigo todavía un rato más. Así que te vas a quedar escuchando la rolita que por este lado estaban pidiendo. Así que te vas con esto, nada más y nada menos que de Café Tacuba con

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1: En Mezcla FM son las 20 horas con 45 minutos.
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1: En Mezcla FM son las 21 horas con 16 minutos.
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1: En Mezcla FM son las 21 horas con 46 minutos.
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Las 10:02, mi buen mezclalover, oye, y te vas a quedar escuchando esto que por ahí ya nos andaban pidiendo por acá a través del 294-140-6255 y piden escuchar a Mijares con Sol.

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1: En Mezcla FM son las 22 horas con 18 minutos.
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1: En Mezcla FM son las 22 horas con 46 minutos.
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47 minutos. Oye, por ahí ya nos poníamos al corriente con las canciones que por este lado nos andaban pidiendo. Nos pidieron escuchar a Mijares, después por ahí nos pidieron a Shakira, luego nos pidieron a Eros Ramazzotti, y pues cómo no me voy a negar en esta noche de lluvia y de música chill, de música chida, de esas oldies que bien sabes que te gustan. Y pues esta noche nos vamos a seguir yendo con buenas rolas por acá, porque yo quiero que sientas ese sentimiento de esta lluvia tan nostálgica y de estas canciones tan románticas. Así que nos vamos a ir con esto que por acá ya tengo preparado para ti. No sin antes decirte por ahí, nos están pidiendo, caray, esa canción no la conocemos. Pues, ¿cuál es esa? Nos están pidiendo Princesa Tibetana, please. Esa no me la sé, pero la voy a buscar con muchísimo gusto. Bien, ya lo sabes. Por acá nos dicen, estas canciones, la amiguita, el gusto y un placer escuchar tu linda y hermosa voz. ¿Me puedes poner, por favor, la de José José Volcán, si eres tan amable? Sí, por acá nos dicen, ya rumbo a casita. Muchas gracias y que tengas una bonita noche. Muchas gracias por ahí. Qué bueno que te andas reportando a través del 294-140-6255. Claro que sí. Déjame, nos ponemos al corriente con las rolas que por acá nos están pidiendo y ya sabes que sí te voy a complacer. Mientras tanto, te vas a quedar escuchando esto que por acá, de este lado, nos están pidiendo. Mientras tanto, yo voy a buscar la rola que me piden por acá, Princesa Tibetana, y luego nos vamos con José José. Así que te quedas con esto, nada más y nada menos que de Mon Laferte.

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1: En Mezcla FM son las 23 horas con 15 minutos.
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1: En Mezcla FM son las 23 horas con 48 minutos.
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9: Las 11:49, mi buen mezcalover. Oye, muchísimas gracias por tus buenos mensajes, tus bellas palabras y sobre todo por aquellos stickers. Gracias por acompañarme este día más. Mañana nos vamos a volver a ver en este horario, bueno, a escuchar en este horario desde las 6 de la tarde hasta las 12 de la noche, ya lo sabes. Gracias por prestarme tus oídos y dejarme ser parte de tu tarde, noche y sobre todo de tus noches a través de este micrófono. Y es que hay canciones que no solo se escuchan, se sienten como un golpe directo en la memoria. Y es que hoy me quiero despedir con una de mis canciones favoritas de Debí Tirar Más Fotos, y fue imposible no pausar un segundo en mi cabeza para mirar hacia atrás. Y es que a veces la vida cambia de ritmo tan rápido que no nos damos cuenta de cuánto dejamos atrás hasta que una melodía nos la pone enfrente. Y me encontré recordando una de las ciudades más bonitas en las que he vivido, que es Jalapa. Esas calles llenas de neblina, el olor a café y la vida que construí en esa ciudad que durante tanto tiempo fue mi hogar. Pensé en cómo cambian las etapas, los paisajes y los días, porque hoy los saludo desde San Andrés, con otro aire, otra vista, otro ritmo, pero llevando siempre esa esencia conmigo. Y entre todas esas cosas de la distancia y el tiempo, me llevaron al recuerdo que más duele y consuela a la vez, que es el de mi perrita Kiki. Qué ganas de tener mil fotos más con ella, de capturar cada momento juntas, cada mirada y cada llegada a casa. Al final, las canciones nos recuerdan que las fotos que nos faltaron por tomar, nos las llevamos grabadas e intactas en el alma. Gracias por estar del otro lado de la frecuencia, por permitirme compartir no solo la música, sino también un pedacito de lo que soy. Cuiden mucho a quienes aman y sobre todo, abracen fuerte a sus mascotas, abracen fuerte a su familia y no se olviden de capturar esos instantes cotidianos que después se vuelven tesoro. Nos escuchamos el día de mañana a partir de las 6 de la tarde hasta las 12 de la noche. Mientras tanto, te quedas con esto. Debí tirar más foto. Bad Bunny.

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1: En Mezcla FM son las 12 con 17 minutos.
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1: En Mezcla FM son las 12:48.
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1: En Mezcla FM es la 1:16.
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1: En Mezcla FM es la 1:46.
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1: En Mezcla FM son las 2 con 18 minutos.
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1: En Mezcla FM son las 2:48.
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7: Bienvenidos a un nuevo episodio. Soy Claudia Mejía. Creo que han escuchado por ahí en las noticias sobre este gusanito, el gusano barrenador. Hoy tenemos un invitado, es un infectólogo, es el doctor Bruno López. ¿Cómo estás?
8: Muy bien, muchas gracias.
7: Gracias por estar aquí y hablar sobre este tema. Sí da miedo, ¿verdad? O sea, sí ha como que metido miedito en la población.
8: Pues lo que se ve da más miedo, ¿no? A veces puede ser más peligroso para la vida en corto plazo una bacteria que no vemos, pero estos como los se pueden ver al ojo desnudo, como se dice.
7: Claro. O sea,
8: la verdad es que sí generan miedo. La invasión de animales o humanos por este tipo de moscas en su fase larvaria, que son los gusanos, y que esa es una miasis, ¿no? Prácticamente es el término de miasis. Pero esta es una fase intermedia de la vida de la mosca, ¿no? Tiene que estar, llega como la mosca, se para en el tejido, puede ser incluso en una herida, en los conductos auditivos, las orejitas de las vacas, en la boca de un humano, en una herida de un pie de un paciente con diabetes, por ejemplo, con pie diabetes. Se para ahí, deja sus huevos y esos huevos eclosionan, pues se abren, digamos, y se producen la larva, el pequeño gusanito. Y una vez en mosca va a otro, se reproduce con otro macho y va a volver a buscar otro sitio donde alojarse. Todas las moscas llevan esa fase. Hay una que es bastante curioso porque ella prefiere poner sus huevos. Se llama Dermatobia, le llaman la mosca peluda en algunas regiones.
7: Aparte pues, del gusano guardado.
8: Se ve similar, la verdad es que la mosca sí tiene unas características en los colores. Por ejemplo, la mosca del gusano barrenador, el Coclidium hominivorax, que es un nombre así científico, digamos, tiene color como verdáceo. Es color verde.
7: Ay, son
8: es
7: esas
8: grande,
7: moscas grandes.
8: Verdes, exacto. Ay. Con la espaldita así como verde.
7: Okay.
8: Y que vuelan pues rápido, a grandes distancias. Y pues se pueden diferenciar en la morfología que tienen. Lo que sí cuesta más trabajo es en la fase de larva, el gusanito, diferenciarlo de otras especies. Ahí sí, porque incluso tienes que verlo con el microscopio, ver ciertas estructuras. El problema del gusano barrenador es que puede dar cuadros graves porque le gusta el tejido humano vivo, entonces es un parásito obligado, es decir, para que desarrolle todo su ciclo de vida, necesita una herida de una persona viva para que ahí siga penetrando en el tejido, barrena, es decir, por literal su nombre, entra, va escarbando el tejido sano y hasta meterse más adentro, hacer cavidades y crear hasta, y por arrastre pues lleva bacterias y puede crear infecciones también de, ¿no?, por bacterias. Entonces esa es la importancia que tiene. ¿Qué pasa al ganado? El ganado pues se enferma, ¿no? Se enferma porque se llena, si lo dejan sin un tratamiento, penetra y le da un cuadro grave de invasión de este gusano. A la par, pues al abrirle esas cavidades, deja que bacterias entren y le da sepsis también al ganado y mueren
7: y
8: muchos.
7: Se puede morir.
8: Exacto. Y es tan difícil a veces en una sola puesta de una mosca de gusano barrenador, el Coclidium hominivorax, que es el nombre de la mosca, al poner en una herida, en una cavidad, sus huevos ponen hasta 200 en una sola. Y de esos evolucionan hasta el 70%. ¿Cuántos gusanos se van a producir?
7: ¿Todos son los que barrenan?
8: Y todos al mismo par pueden ir barrenando.
7: O sea, es muy rápido.
8: Entonces, por eso a veces tienen que sacrificar al ganado. Porque ya están tan invadidos que es imposible quitarle todos.
7: Pero esto ya estaba erradicado.
8: Esto ya estaba erradicado.
7: Desde los 90s, ¿no?
8: Desde el programa de erradicación del 70 al 92. En el 92 se declaró que era libre de México y Estados Unidos. ¿Cómo lo hicieron? Pues liberaron muchísimos cientos miles de millones de machos, pero estaban radiados, o sea que eran infértiles, digamos.
7: Okay.
8: Entonces se reproducían con moscas hembras y las moscas hembras lo que tenían era producción de huevos sin larvas, o sea eran huevos estériles, digamos, ¿no?
7: Uh-huh.
8: Y así ya dejaron que no se reproducieran hasta que finalmente desaparecieron. Esa fue la técnica que usaron.
7: ¿Y por qué ahora regresó?
8: El problema donde no realmente, aparentemente se había erradicado, pero había pequeños brotes, por ejemplo, en Panamá, en Puerto Rico.
7: Centroamérica.
8: En Centroamérica, en varios de Venezuela. Y por ahí había esos pequeños brotes. Con la cuestión de la inmigración y el tráfico ilegal de ganado, ahí empezó, por eso Chiapas fue la primera zona. Y de ahí, así como hemos venido con los casos. Chiapas empezó primero el año pasado con hasta un total de... El año pasado cerró con 90 casos, en todo el 2025, y en 2026, al corte al 3 de julio, lleva ya 55 casos. Y después empezó a extenderse ahora nuevamente a Hidalgo, a Jalisco, Hidalgo con 28 casos, Hidalgo con 13 de humanos, humanos con infección. Ha ganado, ha habido más. Oaxaca 39 casos, Puebla 35, Veracruz 90 casos, 24%, es el que más casos tiene ahorita en todo lo que va de este año.
7: ¿Cuál me impresiona los casos en humanos? Porque, ¿cuáles son los factores? Supongo que la mala higiene o la falta de higiene. Claro. Es lo que pues provoca esto.
8: Bien lo comentaste, la falta de higiene es la primera parte de esto, ¿no? ¿Por qué? Porque si yo baño a mi perro o a mi gato, yo mismo me baño a lo mejor una vez por semana, pues dejo, o dos veces por semana, dejo que todos estos días una mosca se pare en una herida, en alguna lesión, más si es una persona ya frágil, por ejemplo, los animales, las mascotas a veces pueden ni siquiera darse cuenta, ¿no? Pero un humano, por ejemplo, con una pequeña herida, que mucho lo vemos, por ejemplo, con pacientes ancianos, ¿no? Que tienen ya algo de demencia, que solo están en cama y que pueden estar un poco descuidados porque no están al 100% con ellos, pues se le puede parar hasta en la oreja, en la nariz, y ahí dejar los huevos y convertirse en gusanos. Vamos a poner un ejemplo de un paciente con pie diabético que de por sí ya tiene demencia y que solamente está en cama, ya no comunica, tiene muy poca movilidad, y de repente pues llega, pues lo encuentran sus familiares con una lesión en su pie, con unas gusanos. Al menos para la persona que no se dedica al 100% a esto, ver los gusanos no va a poder distinguir si es una de estas de mosca doméstica o si es de gusano barrenador Lucilia, no va a saber. Entonces hay que ver de que no se trate de que efectivamente que sea gusano barrenador. Y lo siguiente es que no podemos quitarlos y echarlos a la basura. ¿Por qué?
7: Porque eclosionan de nuevamente como mosca, ¿no?
8: Y vuelven a reproducirse y a contaminar el ambiente otra vez y a infectar otros pacientes o huéspedes. Entonces lo que necesitamos es quitar la mayoría. Recomienda, si no tenemos en ese momento la posibilidad de que nos ayuden a supervisar qué sea, echarlos en un frasco con alcohol. Con alcohol prácticamente se preservan intactos. Mueren, pero se preservan intactos los gusanos. Echamos una porción en alcohol y lo demás tenemos dos opciones. Una es incinerarlos o inundarlos de alcohol y dejarlos en un recipiente cerrado. Aparte de las muestras que ya tenemos, ¿no? O jabón, agua de jabón y dejarlos ahí encerrados. No recomiendan enterrarlos para que puedan reconocerse al microscopio de qué se trata. Si es Lucilia, si es la mosca doméstica, no pasa nada, ¿no? Finalmente tenemos muchos años viviendo con ellos. Lo ideal es tener mosquiteros, una buena higiene, si se encuentran, reportarlos para ver de qué se trata.
7: ¿Estas son como medidas ya teniendo ahí al gusano?
8: Sí, hay que ir a atenderse porque sí tiene sus cuidados cómo retirar estos gusanos. A veces si uno los retira nada más, la misma persona familiar del paciente los retira, puede a veces también lastimar al paciente, puede favorecer que también haya una infección. En este momento que como vemos vamos en incremento de casos, sí es importante. Cada vez que lo tengamos, reportarlo y o acudir al centro de salud, a la clínica familiar para que sea revisado.
7: ¿Qué otra medida importante de las que ya hablamos para reforzar?
8: El cuidado de pacientes que están postrados en su cama, pacientes que son inmóviles, pacientes que tienen alteraciones neurológicas que no permiten sentir incluso dolor a veces o comunicar qué problema tienen. Esos son los que deben tener especial atención e incluso hacer una rutina diaria o cada vez que se haya el baño de estos pacientes, el aseo de ellos, revisarles la oreja, revisarles la nariz, revisarles la boca, e incluso hasta las cavidades genitourinarias, por ejemplo, ¿no? La vagina, el ano, a veces también es un lugar donde se pueden alojar las moscas y ahí dejan los gusanos. Y muchas veces puede pasar mucho tiempo ahí y nadie se asome a ver. El gusano barrenador, cuando ya empieza a dar síntomas, incluso dolor en el paciente, ya seguramente ya penetró más las cavidades. O sea, cuando está muy superficial, la verdad es que ni siquiera puede dar nada. O a veces puede ver uno, por ejemplo, una herida que se pone más roja o que se abulta, ¿no? O sea, se hace un bultito en el tejido. La oreja, por ejemplo, hasta que ya empieza a penetrar el tímpano, más adentro, ahí es donde ya empieza a dar dolor, pero puede no dar ningún problema. Entonces aquí yo creo que no es conveniente esperar hasta que haya un síntoma.
7: Si llegamos a ver esto en pacientes, en mascotas, ya decíamos que hay que reportarlo para, ya tengo el número. Es el 800-751-2100. Él es el doctor Bruno López, infectólogo. Gracias por estar aquí.
8: Muchas gracias.
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1: En Mezcla FM son las 3 con 17 minutos.
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1: En Mezcla FM son las 3:45.
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1: En Mezcla FM son las 4 con 18 minutos.
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1: En Mezcla FM son las 4 con 47 minutos.
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1: En Mezcla FM son las 5 con 16 minutos.
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1: En Mezcla FM son las 5 con 47 minutos.
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1: En Mezcla FM son las 6:23.
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1: En Mezcla FM son las 6:47.
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1: En Mezcla FM son las 7 con 18 minutos.
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1: En Mezcla FM son las 7:45.
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0: para ustedes que dijeron, no están, no llegaron. No, no, no, estábamos aquí debatiendo algunos temas que tienen que ver con la vida. Con la vida estábamos debatiendo algunas cosas y pues por eso de repente dijimos, ah, ya nos toca. Pero aquí estamos como siempre, como todos los días. Bienvenidos a este ombligo de semana, miércoles 19 de agosto del año 2026. Y me da mucho gusto saludar como todas las mañanas a Sergio Herrera Montán. Sergio, buenos días, ¿dónde andas?
1: Hola, ¿qué tal, licenciada? Muy buenos días. Pues aquí en el primer cuadro de la ciudad, y déjeme comentarle, licenciada, que con el paso de los minutos la vialidad pues se ha ido acrecentando. Aquí también hay que extremar precaución para las personas que utilizan pues como paso el Parque Central Sebastián Lerdo de Tejada, debido a que pues el personal de jardinería pues está realizando la poda de árboles. Hay que extremar precaución, esto pues para evitar cualquier incidente al momento de transitar sobre este parque, licenciada.
0: Sí, también hay que tener mucha precaución, Sergio, no sé si si todavía esté cerrado por ahí, si puedes darte una vueltecita. La noche de ayer había una valla en la calle Independencia, pasando la calle La Fragua, ahí había una valla, no sé si continúe cerrado, seguramente algunas actividades de reparación, a lo mejor bacheo, pero bueno, pues el día de ayer cerrada esta vía, que bueno, pues sirve también para salir del centro de la ciudad.
1: En efecto, se encuentra cerrada la circulación este tramo de sobre lo que es Independencia, entre La Fragua y Leona Vicario. Por ello que bueno, hay que tomar vías alternas para poder llegar hacia otro punto de la ciudad en este sector, licenciada.
0: Así es, Sergio, armarse de paciencia. Afortunadamente todavía no regresan los niños a la escuela, aunque algunos docentes sí ya regresaron a la actividad para preparar pues el inicio del ciclo escolar, el inicio del semestre, tomar algunos cursos. Están ahí, bueno, pues ya en las en los edificios educativos. Algunos también, bueno, pues con este asunto de el pago de cuotas, que fíjate que cada año veo lo mismo. La gente confunde el pago de cuota voluntaria que se acuerda a través de la Sociedad de Padres de Familia con pago de inscripción, que en nuestro país no debe existir porque la educación es laica. Ningún niño debe estar condicionado a que le digan, es que si no pagas inscripción, pues no puedes entrar a la escuela. Eso no puede ser porque no hay un pago de inscripción en nuestro país, Sergio. Entonces, ya muchos docentes ya están en las escuelas, pero los niños siguen de vacaciones.
1: Así es, licenciada, como usted acaba de mencionar, en su mayoría pues de las instituciones están realizando los trabajos pues de remodelación en algunos puntos. Entonces es importante también pues preservar estos inmuebles de estas instituciones educativas, y como usted acaba de mencionar, pues también hay que aportar, y más en esta época de calor, porque pues ya las escuelas están siendo pues equipadas y con climas. Anteriormente pues era un ventilador, pues el costo es menos. Sin embargo, hoy en día ya hasta con los climas, pues para que el niño esté en mejores condiciones al interior de una aula educativa.
0: Así es, Sergio, pues ni hablar. Hay que tomar sus precauciones para cuando los niños ya entran a la escuela, porque esto como todos los días cuando hay clases, se va a poner seguramente difícil en horas picos. Muchas gracias, Sergio. Al ratito toda la información policíaca.
1: Así es, tenemos información importante y bastante que se generó el día de ayer, lamentables hechos aquí en la región de Los Tetras.
0: Muy bien, muchas gracias, Sergio.
1: Buenos días.
0: Buenos días.
2: Que las mujeres cuenten con la doctora Mari Carmen Peraza Turré es una gran noticia, no tan corta.
3: Buenos días.
0: Luego no quieren que nos tardemos para entrar al aire. Y lo primero que me sale en las redes sociales, de un medio de comunicación, no crea que de así, porque no me salen los chismecitos, no me salen a mí.
3: Qué bueno.
0: Primero, bendito Dios. Lo primero que me sale en el portal de Olivas Noticias es una batalla de auras en Michoacán. ¿Qué? Mire, público querido, no lo vea. Ni le voy a explicar qué es. pero luego cómo quieren que uno no se quede conversando de lo que estas nuevas generaciones están viviendo. Pónganos.
3: ¿De dónde sale tanta idea?
0: Cuando así, usted tenía tiempo ocioso, ¿qué le hacía, doña Mine? ¿Qué le hacía, güero?
3: Me ponía a limpiar el patio, a lavar la barda de afuera, ¿sí?, para pintarla.
0: No, no era clásica la respuesta de, ay, papá, es que estoy aburrida. Ponte a hacer qué hacer. Hay muchas cosas que hacer en la casa. ¿Y qué hacían? Te ponían una tarea del hogar. Que acomódale los trastes, que lava los trapos, que mira que ya está sucio, que échale una lavadita al baño. Eso le deberían de poner a hacer a estos morros.
3: Ay. Ah, como los terian.
0: Ay, qué.
3: Cuando también los terian.
0: Dios mío.
3: Y así podemos irnos, ¿no?
0: Sí,
3: en esta.
0: No, no, no.
3: Y se vendrán tiempos peores, dice la Biblia.
0: No, calle, calle, boca, por favor, no me asuste. Está viendo que la situación está complicada, que ya tienen bastantes cosas y luego me salen con que las batallas de ahora. Sí. Vámonos con información todavía más trascendente, por favor, e importante para el país. Dios mío. Oiga, el director de la Agencia Antidrogas de los Estados Unidos, de la DEA por sus siglas en inglés, Terry Cole, afirmó que Omar García Papacito Harfuch, que es titular de la Secretaría de Seguridad y Protección Ciudadana, a quien consideró un socio de confianza y buen amigo de Estados Unidos, lo voy a leer textual como lo dijo el director de la DEA, dijo, Omar García Papacito, bueno, el papacito lo digo yo, Harfuch, dijo, entiende las amenazas que enfrentamos juntos a nivel mundial, organizaciones criminales transnacionales dedicadas al tráfico de drogas mortales, propagan la violencia y corrompen instituciones y destruyen familias, operan a través de las fronteras y explotan cada debilidad. Dijo que Harfuch lo entendía. De acuerdo con un mensaje del director de la DEA durante la Conferencia Internacional para el Control de Drogas 2026, que fue difundida por la Secretaría de Seguridad y Protección Ciudadana en México, el funcionario estadounidense señaló que durante casi dos décadas, García Harfuch se ha dedicado a servir y proteger a la gente de México, a enfrentar las organizaciones criminales, dijo el director de la DEA, y para ello se requiere una gran inteligencia, investigaciones agresivas, operaciones coordinadas y la determinación para llevar a cabo una gran misión. Dijo que García Harfuch conoce la importancia de compartir la inteligencia, capturar criminales, alterar las cadenas de suministro y desmantelar redes de arriba hacia abajo. Y le dedicó unas palabras diciendo, secretario Harfuch, amigo, gracias por tu liderazgo, tu amistad y colaboración. Más de 100 países aprecian que estés aquí, concluyó el director de la DEA.
3: Ándele.
0: De la DEA, nada. Nada más y nada menos. Y no es que tenga tanta importancia, ¿no? Pero se supone que él, junto con los de la CIA y el gobierno norteamericano, pues están ahí duro y dale que la seguridad, que el tráfico de drogas, que no es que. Bueno, pues ahí está una opinión del director de la DEA.
3: Por otro lado, en Buenos Aires, Argentina, donde participa en la Conferencia Internacional para el Control de Drogas, Omar García Harfuch, titular de la Secretaría de Seguridad y Protección Ciudadana, afirmó que bajo el liderazgo de la presidenta Sheinbaum, ninguna organización criminal puede ser más fuerte que los estados cuando actuamos coordinados, con determinación, por supuesto, con absoluto respeto a la soberanía de cada nación. Invitado a este encuentro encabezado por la Agencia Antidrogas de Estados Unidos, o sea, la DEA, sus siglas en inglés, al que asisten decenas de líderes de instituciones dedicadas a combatir grupos criminales transnacionales que producen y comercializan drogas, el funcionario mexicano señaló a través de un mensaje difundido en redes que México continuará fortaleciendo sus instituciones y actuando con firmeza, inteligencia y coordinación, pues contra quienes generan violencia y dañan a nuestra sociedad.
0: Pues ahí
3: varios está, golpes, ¿no?, han dado, ¿no?
0: Sí, se siguen dando, ¿no?
3: Se siguen dando.
0: Y sabe qué, mire, digo, yo solo lo pongo en la mesa, ¿no? Pero no nada más ha sido a gente, digámoslo, común y corriente, porque incluso el operativo Enjambre detuvo a gente que estaba en función pública,
3: sí,
0: en la actividad pública, y que provenían del partido Morena, ¿eh?
3: Caiga quien caiga.
0: Digo, yo ahí nada más lo pongo en la mesa para que lo tengamos en cuenta. Oigan, la presidenta Claudia Sheinbaum Pardo aseguró que en el norte de Veracruz no se ha practicado fracking y sostuvo que las actividades realizadas años atrás en la región corresponden a la perforación de pozos en Chicontepec. Durante la conferencia mañanera fue cuestionada sobre esta práctica del fracking, que es esto de pues obtener algún combustible, por ejemplo, gas, a través de dinamitar algunas zonas, ¿no? Eso es el fracking. Pero la presidenta dijo que sobre esta práctica en la cuenca Tampico-Misantla, los posibles daños ocasionados a los ecosistemas y que sí habría resarcimiento o pago a la población afectada, así como medidas para evitar nuevos casos. La mandataria federal descartó que se haya utilizado esta técnica y calificó como un fracaso la perforación de pozos realizada en Chicontepec, en el norte de Veracruz, y dijo: la cantidad de pozos que perforaron supuestamente iba a ser la panacea y prácticamente no vieron ninguna producción petrolera. Sheinbaum reconoció que estas actividades provocaron daños importantes a los ecosistemas, pero afirmó que Petróleos Mexicanos realizó trabajos de reparación en su momento.
3: Y con más de 8,000 oportunidades laborales y la participación de 250 empresas en Jalapa, Veracruz, Boca del Río, Coatzacoalcos, Pánuco, Poza Rica y por supuesto Ixtaxotitlán, el gobierno de Veracruz fortalece la vinculación entre empresas y personas buscadoras de empleo, afirmó la gobernadora Rocío Nale al inaugurar la primera de 6 Ferias Nacionales del Empleo para Juventudes 2026. Ante jóvenes, representantes empresariales, sectores productivos y autoridades, destacó que Veracruz cuenta con talento, con capacidad y con una sólida vocación de trabajo. En Veracruz hay talento, hay capacidad y sobre todo un enorme deseo de salir adelante trabajando. Veracruz cree en ustedes y quiere construir el futuro de la mano con ustedes. Y es que muchos jóvenes al egresar, al salir de la universidad, es uno de los principales, pues de las principales incertidumbres que tienen, ¿no? La recepción de la apertura más bien de empleos o de empresas que puedan darles la oportunidad, ¿no? Amén de estas que pues son de tiempo temporal, de tiempo temporal. Amén de estas empresas que dan empleos temporales, de empleos de medios tiempos y así, pues sí, la apertura de empresas donde ya puedan empezar a ejercer su carrera y sobre todo a crecer dentro de ellas, ¿no? Son pocas las empresas.
0: Y el dilema que nos tocó a varios, porque a varios nos ha tocado, ya de varias generaciones hemos padecido de esto, de que egresamos de las escuelas, de las universidades, y cuando vamos a buscar trabajo nos piden experiencia
3: laboral.
0: Entonces, ¿cómo la vamos a adquirir si las empresas no nos otorgan esa oportunidad cuando recién egresamos?
3: Claro.
0: Entonces, bueno, pues qué bueno, 8,000 oportunidades y 250 empresas entre Jalapa, Veracruz, Boca del Río, Coatzacoalcos, Pánuco, Poza Rica e Ixtaxotitlán.
3: Claro.
0: Qué bueno, qué bueno. Oiga, y de este lado, perdón, me adelanté.
3: Sí.
0: De este lado, en San Andrés Tuxtla, bueno, pues resulta que el municipio fue sede de la Mesa de Seguridad y Construcción de la Paz, que encabezó el alcalde Rafa Fararoni, esto con la participación del regidor Cuarto Silvero Marcel Palafox, titular de la Comisión de Seguridad, con autoridades de Ángel R. Cavada, Catemaco, Hueyapan de Ocampo y Alvarado, así como representantes de la Sedena, la Guardia Nacional, División Caminos y demás integrantes de esta mesa. Durante la reunión, la Dirección de Seguridad y Protección Ciudadana Municipal presentó las acciones que se desarrollan para la prevención del delito en colonias y localidades, así como los resultados favorables obtenidos a través de esta coordinación. Estas mesas permiten compartir información, evaluar resultados y establecer acciones conjuntas para atender de manera más efectiva las necesidades de seguridad de la región. Oiga, hasta el de Alvarado.
3: Sí.
0: Hasta Alvarado, qué bueno, ¿no? Al final, bueno, pues unidos por la 180.
3: Todos unidos.
0: Así es. Trabajo en conjunto le llaman.
3: Claro.
0: Nos vamos a la pausa, son las 8 de la mañana en punto.
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5: En Mezcla FM son las 8 en punto.
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6: Estamos de regreso, 8 de la mañana, ya con 6 minutos. Y mire, el día de ayer, a través de sus redes sociales, el alcalde Rafa Fararoni dirigió un mensaje a la ciudadanía. Esto porque en las últimas semanas se había hecho evidente, sobre todo a través de estas redes sociales, la molestia de ciudadanos por la invasión del acotamiento de la carretera federal 180 a la altura de la comunidad de Matacapan. Ya había tenido él conversaciones previas con los propietarios de las grúas San Martín, a los cuales les pidió el retiro de unidades que estaban también sobre el acotamiento de la misma vía de comunicación, solamente que en la cabecera municipal, ahí cerca de la Esbio, en donde también padres de familia estaban preocupados porque muchos alumnos transitan por ahí en las noches, en las tardes noches, cuando salen de la escuela, y representaba un riesgo. Así es que ellos hicieron caso. Sin embargo, allá en Matacapan, sí hemos visto demasiadas unidades siniestradas que están sobre el acotamiento. Al respecto, el alcalde dijo esto el día de ayer.
7: Otra vez con el asunto de las grúas San Martín, en efecto, se agradece la disposición de los concesionarios de retirar los vehículos de la zona de la Esbio, cosa que han cumplido parcialmente porque todavía las grúas no duermen dentro de su perímetro. Pero el tratar de resolver un problema nos genera otro. Estoy aquí en Matacapan visibilizando una invasión al tramo federal. Vehículos que invaden los acotamientos y que no tardan en generar un accidente. Es por eso que el municipio tiene que actuar. Yo creo que si Grúa San Martín tiene una concesión, lo mínimo que deben de cumplir es tener un perímetro bien establecido. Es por eso que les damos una semana para regularizarse, para dejar de invadir los acotamientos y delimitar su perímetro. De lo contrario, el municipio clausurará las operaciones. Urjo a SCT a que revise el estatus de la concesión de Grúa San Martín y que pongamos orden finalmente a este tema. Saludos.
6: Así las cosas, la verdad es que sí es necesario, ¿no?
8: Sí, es súper peligroso, ya sí. Se habían hecho señalamientos a través de redes sociales, incluso aquí a la misma radio nos mandaban. Habían mandado estos mensajes, ¿no? De sí. Que poco a poco,
6: imágenes, ¿no?
8: Imágenes, claro, de que poco a poco ya empezaban a invadir el acotamiento a esa altura, se vuelve completamente peligroso, ¿eh? Sí, sobre sí, todo sí. En neblina, me ha tocado manejarlo en neblina, uh-huh. Y nada más de repente ya ves que está un carro ahí estacionado y dices tú, bueno, ¿y ahora esto de dónde salió?
6: Incluso los que hacen deporte, ¿no? Que utilizan uh-huh. esta ruta así hacia es. Catemaco para correr o caminar. O los ciclistas también estaban advirtiendo pues lo peligroso de poner en el acotamiento estos vehículos, que no son dos, ¿eh? O sea, no son poquitos, la verdad es que ya está bastante saturado. Y bueno, en el mismo video que sube el alcalde a sus redes sociales se ve que en la parte de enfrente ya también tiene otro invadido. Terreno ¿Dónde están colocando la chatarra? Mi pregunta es, ¿no hay un manejo de la chatarra? ¿Cuánto tiempo puede estar un vehículo en un corralón sin que los propietarios lo saquen? ¿Y cuánto tiempo deben respetar o cuánto tiempo deben esperar? Y si nadie va por él, que, o sea, ya se desechar. Puede desechar, ya se puede compactar, hacerlo chatarra para entonces a lo mejor utilizar recicle, no sé, estoy pensando en eso. Sabemos que en el estado falta un reglamento para el manejo de las de los corralones, ¿no? De estos lugares, que bien podría pues crearse, ¿no? Para que entren al orden y sobre todo pues para que eviten esta situación, ¿no? Lo veíamos hace algunos años que incluso hubo un incendio en el corralón de las Grúas San Martín acá en el de la Esbio. Y bueno, pues creo que es buen momento para que puedan hacer algo al respecto y para que se haga esta normativa, para que no haya esta invasión, porque también representa un daño a la salud pública, ¿no? La creación de algunas plagas, los desechos como las baterías, que conforme pasan los años, pues pueden hacer daño también ecológico.
8: Fíjese, aquí, de acuerdo a la duda que tenemos de en qué momento pueden desechar un vehículo ya cuando el dueño no pues siguió el proceso para sacarlo, en Veracruz no es nada más como que el corralón lo pueda desechar y sí, ya sí, o claro. Que el dueño se pueda desentender. Hay un procedimiento legal para hacerlo. Uh-huh. El vehículo cuando entra al corralón por una infracción, un accidente o aseguramiento, se genera un registro del vehículo y de quién tiene el derecho sobre él. La autoridad contempla un trámite específico para solicitar su liberación. Se acumulan los gastos de arrastre,
6: claro.
8: De depósito, según sea el caso, y multas, además de otros conceptos. Uh-huh. El propietario puede recuperar el vehículo cumpliendo los requisitos y pagando lo correspondiente. Pero en Veracruz el Código Civil establece una regla importante. Para determinados vehículos que están en corralones autorizados, puede configurarse el abandono después de 2 años contados desde que el vehículo fue resguardado, depositado, asegurado o embargado, siempre que el propietario no haya reclamado su devolución y además no haya cumplido con los pagos correspondientes. Incluso cuando ya se actualiza esa situación, no es simplemente desecharlo. La autoridad debe publicar un aviso y dar 15 días naturales para quien tenga derecho reclame el vehículo, pague y lo retire. Después la autoridad fiscal puede proceder a su venta, a su donación, un remate o disposición conforme a la ley.
6: Y fíjate, la gran mayoría ignoramos todo esto y creemos que, bueno, pues ya no voy por él, no pasa nada.
8: Sí, ¿no? Es que hay muchos vehículos que a lo mejor entraron por algún delito
6: o un accidente, ¿no? Y que son a lo mejor pérdida total y que, bueno, pues a lo mejor la aseguradora les da,
8: ya les pagó,
6: les paga a los afectados, y ellos consideran de bueno, pues ya no tengo que sacar el vehículo, hay que se quede, ¿no?
8: Claro.
6: Y eso representa una problemática seria para los que habitan cerca de estos lugares.
8: Sí, ¿no? se vuelve un nido de ratas, no nada más de los que roban, sino de realmente de ratas,
6: de
8: roedores.
6: Literal.
8: Se vuelve un peligro porque ya ve que se han registrado muchos incendios en los mismos. ¿No?
6: Sí. Aquí en la zona, afortunadamente, uno solamente creo que no surgió hace unos
8: solo
6: años.
8: Solo un incendio.
6: Solo un incendio en el corralón.
8: Sí. Se vuelve un foco de infección por muchos otros temas. Y bueno, ya ahora vemos que cuando no están bien regulados o cuando se sienten con mayor autoridad, pues tienden a invadir espacios públicos también.
6: Sí, sí, sí. O luego no emiten ni las boletas, ¿no? De que está ahí tu carro. Pero
8: hay otros que...
6: Pues vamos a ver. Una semana les dio como límite el alcalde Ultimátum, Rafa Fararoni para poner en orden todo, que no debería, las empresas deberían de tener este orden. Así pero es. Bueno, así las cosas con el corralón. Y bueno, le mencionamos que hubo esta mesa de seguridad aquí en San Andrés. El regidor de la Comisión de Seguridad, Silverio Maciel Palafox, señaló que esta instalación es de gran ayuda, ya que permite intercambiar información entre las distintas corporaciones y autoridades.
9: Hoy se inició el día trabajando en un tema, bueno, que considero fundamental para nuestro municipio, que es una mesa de seguridad. Y como regidor y de la comisión que comparto de policía y prevención del delito, tuve la oportunidad de participar también en esta mesa, en compañía del presidente municipal, Rafael Fararoni Magaña, y de nuestro director de la policía, el licenciado Víctor Manuel Rojas Velasco. También estuvo el secretario técnico regional y coordinador de la mesa de construcción por la paz, el licenciado Fernando Platas Mateo. En dicha mesa contamos también con la presencia de directores y representantes de otros municipios como Hueyapan, de Ocampo, Catemaco, Alvarado, Ángel Recabado y pues por supuesto nuestra sede, que es aquí nuestro municipio de San Andrés Tuxtla. Estos espacios son de suma importancia, digo, ya que nos permiten compartir información, experiencias y estrategias, hacer planes de trabajo, pero sobre todo también nos ayudan a fortalecer un poco la coordinación de municipios y así saber de qué manera actuar de una manera rápida y adecuada ante cualquier incidencia o alguna llamada de emergencia o de auxilio, ¿no? Que nos necesiten por ahí. Agradecer pues especialmente a todos los directores y representantes de los municipios que han estado participando y que se hacen posibles estos encuentros en diferentes sedes. Ahí estaremos coordinándonos con diversas autoridades.
6: Sí, sin duda la coordinación muy, muy importante para los ciudadanos de la región de los Tuxtlas, que bueno, sí, sí, desde Alvarado sí como que empieza, ¿no? Y termina en Guayapa. En fin, en estos temas, hablando de cuestiones que tienen que ver con la legalidad, fíjese que para proteger el patrimonio familiar, el diputado Carlos Marcelo Ruiz Sánchez informó que en el Congreso de Veracruz se va a revisar el marco jurídico a fin de endurecer las penas para sancionar el delito de despojo.
10: El diputado Carlos Marcelo Ruiz Sánchez, presidente de la Comisión de Justicia y Puntos Constitucionales del Congreso de Veracruz, destacó que para salvaguardar el patrimonio de la población se analizan reformas al Código Penal de Veracruz a fin de endurecer penas y sanciones contra quienes incurran en el delito de despojo. Es un tema muy delicado que hay que contener y atacar.
11: El delito de despojo tenda directamente contra el patrimonio de las personas y pues... vamos a estar muy pendientes, nosotros personalmente vamos a revisar el Código Penal y el de Procedimientos Federal para ver la competencia y el impacto. Por lo tanto, el derecho tiene que irse adaptando para contener, para atacar, para mitigar los delitos contra las diversas esferas de derechos de los ciudadanos. Evidentemente, el tema del despojo es un tema que ya alarma, que llama mucho la atención y que le está haciendo muchos daños a las familias veracruzanas. Lo vamos a revisar y en su momento vamos a presentar una iniciativa al respecto.
10: El legislador local también externó su respaldo al posicionamiento de la gobernadora de Veracruz, Rocío Nale García, respecto a la actuación de los notarios públicos. Notaría que participe en dichos actos ilegales o ejerza con defecto el encargo otorgado por el Estado, debe perder la patente.
11: Suscribo todas y cada una de las palabras que dijo la gobernadora Rocío Nale, nuestra gobernadora. Los notarios son depositarios de la fe pública del Estado. Y a través de una toma de protesta, derivada de un examen, asumen una patente para regularizar lo más importante que le da sustento al Estado mexicano, que es la propiedad privada. Entonces, evidentemente, cualquier notario que ejerza con defecto el encargo que les dio el Estado a favor de los veracruzanos, pues se le tiene que retirar de inmediato la patente.
10: Con información generada en el Congreso de Veracruz, Máxima García.
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13: En Mezcla FM son las 8 con 18 minutos.
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0: Auditorio, muy buenos días, y estamos en la sección policíaca de Café Noticias y algo más. Tenemos información importante, pero muy lamentable aquí en la región de los Tuxtlas, con lo que aconteció el día de ayer. Y bueno, antes, elementos de la Policía Ministerial de este municipio de San Andrés Tuxtla, en coordinación con la Marina y la Secretaría de Seguridad Pública, cumplimentaron una nueva orden de aprehensión en contra de Moisés N. por el presunto delito de robo de vehículos bajo el proceso penal 16/2026. Como se recordará, el pasado mes de mayo, Moisés N. fue detenido en flagrancia durante un cateo en Catemaco, donde se le aseguraron varios vehículos de dudosa procedencia. Previamente, habitantes de la localidad de Tebanca, perteneciente a Catemaco, lo habían retenido cuando intentaba escapar por el río. En esa ocasión, el hoy investigado confesó su participación en varios ilícitos. Tras continuar con las indagatorias, las autoridades obtuvieron indicios que lo vinculan con más robos de unidades y de casas habitación en la región de los Tuxtlas. Por lo pronto, el detenido permanecerá recluido en el Cerezo Regional Zamora. Pues bien, también dimos de manera oportuna a conocer, pues en aquella fecha, la detención de esta persona, y también pues en las redes sociales se dio a conocer o se pudo observar un video que se viralizó en el momento en que un grupo de personas de la localidad de Tebanca retuvieron a esta persona cuando intentaba escapar por el río. Y bueno, posteriormente pues se dio la detención de esta persona, y bueno, le acaban de acumular otra orden de aprehensión los elementos ministeriales y estás siendo investigado de nueva cuenta.
1: Pues ahí están las carpetas funcionando, ¿no? Haciendo la autoridad, la corporación competente, haciendo el trabajo como debe de hacerse.
0: Así es. Y también esta misma corporación ministerial, en coordinación con la Marina y la Secretaría de Seguridad Pública, cumplimentaron una orden de aprehensión en contra de José Armando N., señalado como generador de violencia e integrante de un grupo delictivo que opera en la región de los Tuxtlas. Al detenido se le acusa del presunto delito de homicidio doloso calificado bajo el proceso penal 15/2026. La captura se logró tras diversos trabajos de inteligencia, y cabe precisar que el imputado ya enfrenta otros procesos legales por el mismo delito. Es decir, se le seguirán acumulando otras órdenes de aprehensión por este delito de homicidio doloso calificado.
1: Aquí se aplica el que la hace la paga.
0: Sí, licenciada, y bueno, pues ya las autoridades están investigando sobre el resto de los hechos. Y ayer martes por la tarde, un trágico accidente cobró la vida de un campesino en la localidad de Juan Jacobo Torres, antes conocida como Bodega, en este municipio de San Andrés Tuxtla. Servicios de emergencia recibieron el reporte de una persona inconsciente. Paramédicos llegaron a un domicilio de la calle Josefa Ortiz de Domínguez. Ahí revisaron a Freddy Leiva Hernández, de 48 años. Desafortunadamente, ya no contaba con signos vitales. Personal de la Dirección de Servicios Periciales y elementos ministeriales acudieron al lugar. Tras realizar las diligencias correspondientes, ordenaron el traslado del cuerpo al servicio médico forense. Se logró saber que la víctima estaba en su parcela. Intentó subirse a su mula, pero el animal reparó. El hombre cayó y la mula le propinó una fuerte patada en la frente. El campesino logró llegar a su casa con vida. Sus familiares quisieron llevarlo al médico, pero él se negó. Minutos después, su salud se complicó gravemente. Cuando llegaron los paramédicos, solo pudieron confirmar el deceso. Pues un hecho muy lamentable, había salido a laborar a su parcela y al intentar montar el animal, pues este reparó, el hombre cayó y le propinó una patada en la frente.
1: Me parece que es como el segundo caso similar que escuchamos, ¿no? Hace algunos años también una persona dedicada al campo era la que también había tenido un incidente justamente con el animal de apoyo, ¿no? Para sus actividades.
0: Así es, licenciada, sí. Que también cayó, entonces cayó y perdió la vida, había sido una persona de la tercera edad, si no mal recuerdo, y bueno, que también era buscado y fue encontrado finalmente ya sin vida.
1: Ya hablar, Sergio.
0: Y bueno, también ayer por la tarde un trágico accidente cobró la vida, pues, de una dama, esto en la localidad de Santiago Tuxtla. Cabe mencionar que una mujer de 50 años perdió la vida en el interior de un pozo artesiano. Los hechos ocurrieron en un domicilio de la calle Benito Juárez, en la localidad de San Antonio de la Huerta. La víctima fue identificada como Miguelina N. Su esposo relató que salió un momento a limpiar un terreno. Al regresar, no la encontró. Minutos después descubrió el cuerpo en el fondo del pozo y alertó a sus familiares, quienes llamaron a los números de emergencia. Al sitio llegaron policías locales para acordonar la zona. Más tarde, personal de servicios periciales y agentes ministeriales realizaron las diligencias correspondientes y ordenaron el traslado del cuerpo al servicio médico forense. Fuentes extraoficiales señalaron que la mujer se encontraba bajo tratamiento médico por problemas de salud. Las autoridades ya investigan las causas del fallecimiento. Pues bien, pues este hecho también de personas que tienen este tipo de trastornos, bueno, han tomado pues fatales decisiones.
1: Sí, lamentable.
0: Y bueno, esta mujer adulta, pues esperó que su esposo no estuviera y bueno, se presume que pudo haberse arrojado, pero a través de la investigación ministerial se podrán determinar las verdaderas causas. Y con la finalidad de recuperar espacios públicos y garantizar calles ordenadas, seguras y limpias, la Delegación de Tránsito y Seguridad Vial de esta ciudad de San Andrés Tuxtla, a cargo de Cipriano Andrés Polito Mérida, en coordinación con el Honorable Ayuntamiento, presidido por el licenciado Rafael Fararoni Magaña, continúa con la notificación de autos maceta. Cabe mencionar que los vehículos de los propietarios que hicieron caso omiso a los avisos previos ya fueron retirados con grúa. El titular de la dependencia enfatizó que se mantiene este operativo de forma permanente para mejorar la imagen urbana de la ciudad. Y pues bien, esto ya lo hemos venido comentando, el trabajo que viene realizando coordinadamente pues la autoridad vial con el ayuntamiento. Y bueno, hay vehículos que ya tienen no días ni meses, años estacionados, y bueno, ya esta vez pues están siendo notificados y el que hace caso omiso pues se va al corralón.
1: Ayer lo comentaba yo con Lalo, ¿no? Como que estas administraciones en varios municipios hemos sabido que están buscando el reordenamiento urbano, o sea, una mejor imagen, pero también tener en orden a la ciudadanía y exhortarlos a que cumplamos con eso. Difícil tarea, sí. Nada más con la basura.
0: Hace unos días en Catemaco se llevó a cabo, sí, el retiro de objetos que obstaculizan el estacionarse sobre el arroyo vehicular. Uh-huh. Y bueno, sabemos que la persona que siempre comete este tipo de ilícito, se le puede llamar, ¿no? Pues va a estar en contra de la autoridad. Sin embargo, esto trae consigo que también, sí, haya menos accidentes, ¿sí? Entonces, bueno, aquí las personas pues deben de estar conscientes de que se está obstaculizando una vía pública.
1: Sí, sí, sí, y no atercar, ¿no? Porque luego, que este es mi espacio, cuando pertenece a la vía pública, a la municipalidad o a algún gobierno, hay que entrar al orden.
0: Así es. Y en más información, un hombre de 41 años fue localizado herido y en estado de ebriedad en el barrio Villalta del municipio de Acayucan. Vecinos de las calles 5 de Mayo y Lerdo reportaron que el sujeto realizaba desmanes. Al llegar las autoridades hallaron a Aurelio Loyo con golpes y una herida con cuchillo en la mano derecha. Testigos afirman que fue atacado por sus compañeros de parranda. Otra versión señala que vecinos lo golpearon al intentar meterse a una casa. El lesionado recibió atención médica en el lugar y se negó a ser trasladado a un hospital. Mientras tanto, momentos de terror se vivió en la colonia El Tesoro del municipio de Coatzacoalcos. Sujetos armados a bordo de un taxi atacaron a balazos a José de Jesús Carrizales Huerta, auxiliar de la biblioteca pública. El ataque ocurrió alrededor de las 8 de la mañana de ayer martes sobre la calle Mártires de Chicago. La víctima se encontraba cerca de un puesto de tacos antes de iniciar su jornada laboral. En ese momento, un hombre robusto bajó del taxi y le gritó: "Ya te tenemos, no te muevas". Carrizales Huerta corrió para salvar su vida. El delincuente le disparó en repetidas ocasiones, pero milagrosamente resultó ileso. Testigos afirmaron escuchar al menos 10 detonaciones, lo que desató el pánico en la zona. Debido a la rapidez del ataque, el afectado no logró ver el número económico ni las placas del taxi. La zona fue acordonada por la policía y peritos de la fiscalía. Levantaron los casquillos percutidos. El empleado municipal ya presentó su denuncia ante las autoridades. Como medida preventiva, las actividades en la biblioteca se suspendieron el día de ayer, aprovechando que los estudiantes están de vacaciones.
1: Afortunadamente.
0: Sí. Y cabe destacar que la víctima se desempeñó como director de comercio en una administración pasada y actualmente es empleado sindicalizado del ayuntamiento.
1: ¡Qué barbaridad, Sergio!
0: Imagínense, estaba pues muy cerca de lo que es esta taquería y al menos 10 disparos pues son los que dan a conocer que escucharon. Afortunadamente no hubo una persona pues herida, uh-huh, o que haya perdido la vida de manera colateral, como en otras ocasiones, como lo que pasó en Río Blanco,
1: uh-huh, ¿no? O incluso aquí en Salta Barranca.
0: Exactamente, donde una persona, bueno, ambos perdieron la vida al final.
1: Sí, pero la mujer era el daño colateral.
0: El daño colateral.
1: Mira.
0: Y bueno, en este hecho no hubo lesionados y afortunadamente salvó la vida milagrosamente esta persona. Y ya para finalizar, pérdidas materiales por más de 200,000 pesos fue el saldo de una aparatosa carambola registrada la tarde de ayer martes en la colonia María de la Piedad en Coatzacoalcos. Los hechos ocurrieron minutos.
1: ¿Salta Barranca?
0: Exactamente, donde una persona, bueno, ambos perdieron la vida al final.
1: Sí, pero la mujer era el daño colateral.
0: El daño colateral.
1: Mira.
0: Y bueno, en este hecho no hubo lesionados y afortunadamente salvó la vida milagrosamente esta persona. Y ya para finalizar, pérdidas materiales por más de 200,000 pesos fue el saldo de una aparatosa carambola registrada la tarde de ayer martes en la colonia María de la Piedad en Coatzacoalcos. Los hechos ocurrieron minutos antes de las 5 de la tarde en el cruce de

0: Involucradas tres camionetas. El presunto responsable fue el conductor de una camioneta Dodge Ram color rojo, quien al desplazarse sobre Quevedo no respetó la avenida con preferencia de paso e impactó a una Toyota Hilux blanca. Tras el fuerte impacto, la camioneta roja quedó fuera de control y terminó proyectándose contra una segunda camioneta Toyota con redilas que circulaba en sentido opuesto. Elementos de la Policía Municipal y Protección Civil acudieron al sitio para valorar a los ocupantes. Por fortuna, no se reportaron lesionados ni traslados al hospital. Más tarde, peritos de tránsito del estado aseguraron las unidades para trasladarlas al encierro oficial. Será mediante el peritaje correspondiente cómo se determine oficialmente la responsabilidad y quién cubrirá los cuantiosos daños materiales. Pues ahí, los que nos siguen en redes sociales pueden observar las unidades completamente destrozadas de su parte frontal. Y bien, también quiero adelantarles que hace unos minutos se registró un fuerte accidente sobre la autopista Latinaja-Cosoleacaque, a la altura de la comunidad de esa perteneciente a Acayucan, donde un tractocamión que remolcaba una caja seca donde transportaba pues una gran cantidad de una conocida marca de leche. Uy. Bueno, se incendió y bueno, pues la rapiña, bueno, aquí no fue rapiña, quedó esparcida sobre la carretera. Y bueno, las personas que viven cerca de este lugar y otros que pues transitaban sobre esta área, pues recogieron lo poco que quedó de este producto esparcido sobre la carpeta asfáltica. Cabe mencionar que bueno, hasta el momento no se ha reportado si hubo alguna persona que perdió la vida, pero completamente incendiado el tractocamión. En el lugar ya se encuentran los bomberos de Acayucan, así como Protección Civil. Y bueno, también se está a la espera de que sea reabierta a la circulación por este hecho vial que pues aconteció hace algunos minutos.
1: La verdad, Sergio, hay que manejar con mucha precaución.
0: Licenciada, fue lo más importante en materia policíaca.
1: Antes de irnos a la pausa, gracias a la gente que intercambia opinión con nosotros. Nos mandan un mensaje que dice: buenos días, cuando una aseguradora paga una pérdida total de un auto asegurado que se encuentra en un corralón, la aseguradora retira ese auto, al cual le llaman salvamento, y que será vendido en el futuro. Pero estos son muy pocos, la gran mayoría son autos sin póliza de seguros y con documentos incompletos. Considero que la autoridad tendría que reformar el código que regula esto para que no sea una bodega de autos abandonados. Mira, ahí está la opinión. Muchas gracias. Qué bueno que nos hace este comentario. Yo creo que esta persona es ajustador de seguros.
0: O si no, licenciado.
1: Yo creo, o abogado, porque sí, nos hizo una explicación muy, muy buena. Y por acá nos dicen, eso de que retiran autos maceta, pues nada más algunos, me imagino, con los que no salen a dar, porque continúan unos autos macetas que nada más cuando sabe que van para allá, barren abajo de las llantas, hasta les lavan el piso para que vean que le inflan las llantas y nada más, y no hacen nada, y saben bien que hasta ni motor tiene el carro. ¿Cómo es posible que no se lo lleven, o por qué no actúan sobre ellos? Me parece que les dan avisos, ¿no? La autoridad está obligada a dar avisos ahí.
0: Sí, como acabamos de mencionar, los que ya fueron notificados hicieron caso omiso, ya fue retirado con una grúa. El día de ayer pues inició la notificación. Ahí en las imágenes se puede observar que dejan la notificación en las unidades vehiculares. Sin embargo, bueno, si conoce usted de algún vehículo que puede estar en esas condiciones, puede hacer un reporte de manera directa a esta dependencia para que puedan acudir los elementos de tránsito y seguridad vial.
1: Pues ahí tiene la opción. Ahora sí, muchas gracias, Sergio. Hasta mañana.
0: Buenos días.

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0: 8:40, la ciudadana Mercedes Margarita Luna Camacho, quien usted a lo mejor recuerda si le hablo de esta mujer que estaba en condición de indigencia aquí en el parque de Chichipilco, la señora Amelia, y que, bueno, Mercedes vino hace una semana, un par de semanas, pues para reunir la cantidad necesaria de dinero, el 50% que correspondía pagar a los servicios de una cirugía que tiene que realizársele a la señora Amelia, quien padece cáncer cervicouterino. Bueno, pues Mercedes Meche, como le decimos quienes la conocemos desde hace mucho tiempo, nos comentó qué es lo que está sucediendo con esta persona para tranquilidad de todos aquellos que cooperaron con ella.
1: Es eso, o sea, así como platicamos hoy en la mañana con Lorena, vía telefónica, la directora del DIF, lo que queremos es, o sea, que dejar todo muy claro, Amelia sigue recibiendo la atención, y que pues la cirugía va a ser la próxima semana, y los recursos que fueron donados, pues es directamente destinado a eso, o sea, que la gente esté tranquila, así como pues se logró el apoyo la vez anterior cuando el percance en su pie, que también fue una ayuda muy generosa de mucha gente, pues que quede claro eso, que el recurso es directamente para ella. Gracias al apoyo que el DIF sigue manifestando al señor alcalde y pues la maestra Genoveva y su servidora, pues seguimos pues en espera de la próxima semana ya la cirugía para Amelia. Tentativamente, bueno, es que hay dos puntos. Eso nos los darán a conocer este viernes la directora del DIF, Lorena, dónde se va a manejar. Ella continúa en el asilo, seguirá ahí en el asilo ella, la recuperación será igual ahí en el asilo. Y la ayuda que se siga necesitando para ella, nosotros la vamos a seguir dando. Al fin y al cabo, pues es un ser humano igual que nosotros y necesita pues todo el apoyo en general. Que nosotros tengamos respuesta día y hora, daremos a conocer dónde será la cirugía y seguiremos informando la evolución que va teniendo Amelia.
0: Al final, actividades de altruismo que tienen que ver con esta solidaridad, con la empatía que se tiene por la gente que desafortunadamente, por cualquier razón, está en condición de calle. En otros temas, el día de ayer un evento que hubo aquí en San Andrés Tuxtla fue un encuentro de cocineras tradicionales. Ahí Nidia Patricia Hernández, quien es titular de Impulso Económico en el municipio, advirtió que se busca visibilizar y concientizar la actividad en el campo para la realización de platillos ancestrales en los Tuxtlas. Esto en el encuentro de cocineros y restauranteros de la zona ahí en Yambigapan. Ahí recalcó también la importancia de preservar la identidad a través de la cocina. Por la

0: importancia que es la salvaguarda de los ingredientes, de las técnicas y los platillos que se nos han dado de generación en generación, pero por diferentes causas se han quedado un poquito perdidos en el camino, ¿no? En esta labor que nos hemos puesto ahorita en la Dirección de Impulso Económico, que es justamente el de impulsar el turismo comunitario, pero no podemos hablar de un turismo comunitario si no hay participación de la comunidad. Pues ya tenemos aquí junta la academia y la parte también de quienes viven, de quienes tienen este cotidiano, ¿no? De la cocina tradicional de los Tuxtlas, ya sea hablando de la cocina indígena, mestiza o afrodescendiente, ¿no? Entonces, bien que sean más lugares que ofrezcan, ¿no? Este tipo de experiencia gastronómica, que no sea solamente una o dos alternativas que ellos tengan, sino que incluso en el mismo centro de la ciudad se pueda encontrar, ¿no? La cocina tradicional.
1: Yo les hago una pregunta. Si ustedes traen a alguien de visita a San Andrés Tuxtla y esta persona les pide comer el platillo típico, tradicional de San Andrés, ¿a dónde lo llevarían y cuál sería el platillo que le presentaran? No, pero la memela no lo es,
2: pero es que...
1: Es que es el único platillo que hay.
2: Ajá, a todo turista, original, a las memelas.
1: No, la memela no es original de San Andrés.
2: Es lo que el otro día platicábamos con la profesora Nidia, precisamente de eso, ¿no? De que llegan buscando comida tradicional y se han ido mucho memelas, porque es lo que se ha vendido a través de videos y campañas,
1: de redes sociales,
2: ¿no?
1: Ahora... Perdónenme, a mí me gustan las memelas, sí, las tortas y los tacos, y no se nota, pero, oiga, es que es el mismo platillo en memela, en empanada, en picada, en torta y en taco. O sea, no hay como una variedad. A mí el otro día me preguntaron y yo decía, bueno, el tatavillillayo, ¿no? Que es un platillo, dígame qué restaurante lo tiene en su menú. Nos vamos por las mojarras en cualquier presentación, que en tachogobi, que al mojo de ajo, que no sé qué, ok.
2: Chile limón.
1: Sí, sí, sí, aunque eso es más como de zona de costa, aquí en San Andrés, dígame usted, ¿por qué no hay un lugar que venda esa comida típica? El manchamantel, por ejemplo, que es un platillo típico de una fiesta local.
2: El de bolitas de masa.
1: El de bolitas, el pollo con bolitas de masa, frijoles con chonegui, el picadillo de pobre que le llamaba mi abuelita, que es carne de res con chayote y lo especian con comino, por ejemplo. Pero dígame usted, ¿quién hace esos platillos ahorita y en qué restaurante podemos llevar a la gente que viene de visita y quiere probar ese tipo de platillos? Por ejemplo, no lo hay. Ahí es donde la identidad Se tendría que preservar. Pero bueno, ya que estábamos hablando de estos temas y que nuestra compañera Lupita Cagal junto con Sergio Herrera fueron a este evento, la directora de Impulso Económico menciona además que hay mucho interés por parte de la comunidad para la promoción del turismo comunitario y pronto habrá un espacio para proyectarlo en el municipio.
0: Y agradezco la participación y el interés constante de la ciudadanía, de la comunidad, y para nosotros pues esto nos compromete más, ¿no? Porque nos pone hoy sí que a pensar en que hay interés y ese interés se debe de cubrir, ¿no? Entonces hemos tenido muy buena respuesta de la gente, de las comunidades, y eso nos llena de hoy sí que el corazón, ¿no? Porque está hablando de que hay interés, hay participación, de que están viendo con buenos ojos esta administración, y aparte de que el hecho de que se les considere y se tome en cuenta siempre es importante para ellos como comunidad. Entonces, próximamente vamos a tener ya por ahí una experiencia de turismo comunitario muy, muy bonita, y que ya les iremos platicando o se las presentaremos ya que esté ya más puesto, pero va a ser muy, muy pronto.
1: Qué bueno que se esté trabajando en esto, qué bueno que haya más restaurantes que tengan este estilo típico de antes, un lugar que dé identidad a San Andrés, un lugar al que se pueda llegar y ofrecer esta variedad de alimentos que se hacían antes, los papayanes que se hacían, las tortillas de mano con nata, que eran lo más delicioso del mundo mundial, sí, comida riquísima hay, solo falta explorar los frijolitos estos, es que mi abuelita le decía frijoles chinos. Que era estos que resecan o que lo hacen como bolita con manteca. Mi abuela les echaba hasta tantita azúcar para que brillaran y por eso les decía que eran frijolitos chinos. Pero es de estos que agarras un bolillo de la fama, le pones el frijol, una rebanadita de queso fresco y mira, ya, desayuno listísimo. Pero bueno, así las
2: los
1: cosas.
2: Los frijoles también con bolitas de masa y sí, epazote.
1: Sí, sí, sí. La verdad es que hay comida muy rica. Nada más que, bueno, ya nos afresamos. Nos afresamos y ahora prueba comida rápida de otros lados. Vámonos a la llave del sur. Después de muchos años en el abandono, el gobierno municipal de Acayucan va a intervenir en la rehabilitación del drenaje que afecta seriamente al plantel del Cebetis 48.
3: Diciendo acerca de todas las necesidades que tiene esta calle Amazoso en particular. Esta calle tiene un drenaje que se ha intervenido en diferentes ocasiones. Es un drenaje que tiene diferentes circunstancias o situaciones que han hecho que falle constantemente. Por un lado, las conexiones están en un nivel, por el otro lado de la calle están en otro. Y entonces se tiene que clavar lo más profundo el drenaje para que pueda dar los niveles y que la gente pueda tener ese servicio adecuado. Es importante que en una calle tan importante como esta, tan importante como la calle Abacolo, este servicio se pueda tener de la manera adecuada. Es una calle que donde está, además, nuestro querido Cemento 48, una institución que le ha dado tanto a nuestro querido Acayucan, y sobre todo que es una de las calles también más antiguas de nuestra ciudad. Y eso pues también hace que requiera cada vez más reparaciones.
4: De verdad estamos muy contentos y seguros estamos de que va a ser una gran obra en beneficio de una gran comunidad estudiantil. Gracias al alcalde, que bueno, siempre lo digo, es egresado de nuestro plantel. Muchas gracias Raúl David por el compromiso y estamos en esta coordinación de esfuerzos.
1: Así las cosas, vámonos a la pausa. Oiga, nos están mandando mensajes que un platillo podría ser los conocidos topotes amarillos de Catemaco, ya sean en tamal, fritos, frito enchilado o en caldo. No, pues los de la Laguna Encantada también, ¿no? También esos topotes que también los hacían. Que no hagamos menos a la mojarra en Tachogobi. No, pues no la hago menos. De hecho, sí me gusta la mojarra en Tachogobi, pero yo creo que es más como de Catemaco. No sé si aquí también se pudiera. Y nos están mandando mensajes. Ah, es que sí, es un agente de seguros ya el que nos manda mensajes. Oigan, y por acá la señora que tenía malita su mano. Ya había fallecido, ¿no? Ella era familiar de una persona muy conocida mía, muy allegada a mi persona, y hasta donde tengo entendido ya había fallecido. Pero bueno, vamos, si tiene alguna foto, ahí mándenosla. Vámonos ya rápido porque Irving se muere de ganas por entrar a su sección.
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6: En Mezcla FM son las 8:53.
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0: Muy buenos días, señores y señores. Hoy traía yo 20 consejos para cuidar tu auto. Le voy a dar 5 nomás. O hasta donde me dejen. O hasta donde dé el tiempo. Primero, lavado antisalitre y antihongo. Por la zona en la que estamos, aquí no es polvo, es humedad. Lava cada 8 días por debajo y seca los bordes de las puertas. Si no, el óxido empieza en 6 meses. Ponle cera cada mes, que ese va a ser tu impermeable del coche.
1: All right.
0: No le pongas agua a los limpiaparabrisas. Pon un litro de agua y un chorrito de champú de bebé.
1: Ah, mira.
0: No tapa las chisgueteros, los de esos que salen como el jabón de los trastes, porque hay banda que le echa jabón de trastes.
1: Ah, yo le echo un líquido que venden en la tienda de
0: ella. Ajá. Bueno, la flota que le eche jabón de trastes, no le eche porque eso tapa los chisgueteros.
1: Ok.
0: El aceite se checa en frío y en plano. Si lo checas caliente, marca mal y le vas a poner de más.
1: Ok.
0: Y de más. Sí, sí. Se te la checa en caliente. Y de más aceite también daña el motor. Acuérdense que todo en exceso es malo. Nunca aceleres fuerte recién prendido. Espera 30 segundos a que suba el aceite. El 70% del desgaste del motor es en el arranque. En frío, el anticongelante rosa verde no se mezcla. O sea, si tienes el anticongelante del verde,
1: okay,
0: y quieres rellenarle, completarlo rosa, con el rosa, no se debe mezclar.
1: Okay.
0: Si le pones de otro color, se hace gel y se tapa el radiador.
1: Oh my God. Bueno, yo no lo hago, pero
0: escucha
1: no
0: la banda. Lo que pasa es que la banda está borracha. Si chilla la banda en las mañanas, es humedad. Échale un poquito de brea o cámbiala. Si se rompe, se te deja tirado.
1: Ok.
0: Yo he escuchado hasta banda que, digo, no me hagan caso, he escuchado de banda que hasta le echa o la talla tantito con desodorante en barra.
1: ¿Ah, sí?
0: Si chilla, que, o sea, le dejas, está pasando y ya nomás le tocas tantito con el desodorante en barra y se lubrica, dicen.
1: Mira.
0: Yo he visto, como que, pero no me hagan caso. Carga gasolina en la mañana. Está más densa por el frío y te rinde 2,3%.
1: Más.
0: Ajá.
1: Ok.
0: Desde a las 7 a.m., no a las 2 p.m.
1: Ok.
0: El tapón de la gasolina flojo te prende el check engine. Apriétalo hasta que truene 2 veces.
1: ¿Cómo?
0: Tienes que apretar bien el tapón de gasolina hasta que haga 2 veces.
1: Ah, ok.
0: Porque si no te prende el check.
1: I got it.
0: A ver.
1: Bam.
0: Llantas y frenos que salvan vidas con la lluvia. La moneda de un peso es tu medidor. Métela en el dibujo de las llantas. Si ves toda la parte plateada, ya no sirve para la lluvia tu llanta. ¿Sabes cómo? Tu moneda de peso es como para meterla en la hendidura de las llantas, las huellas de la llanta.
1: Las ranuras que tiene la llanta.
0: Exacto, la ranura de la llanta. Si ves toda la parte plateada, ya no sirve para lluvia.
1: Oh.
0: Así que perdíense la de a peso.
1: Ok.
0: La de a peso. No pongas llantas nuevas atrás, van adelante. Si eres delantera, 90% de la gente los pone atrás mal.
1: Uh-uh.
0: Si frenas y vibra el volante, no son las llantas, son los discos alaveados, así dice, alaveados, por los charcos calientes de la zona que tenemos por acá. Aire y olores. Si huele a trapo mojado, si huele a caña, si huele a trapo mojado, al prender el clima, tienes hongos.
1: ¡Sas!
0: ¿Tienes hongos tú o el carro?
1: O el carro. O el filtro del carro, del clima.
0: Prende la calefacción al máximo 5 minutos con las ventanas abiertas y eso los mata.
1: Mira qué buena onda.
0: Pon el aire en recirculación solo 10 minutos. Si lo dejas siempre, te da sueño por falta de oxígeno.
1: Mira.
0: Pues a eso se ahoga la gente. ¿Lo has visto? Se durmieron dentro del carro y prendieron el clima. Y
1: le ponen el recirculas, la flechita esta, ¿no?
0: Creo que sí, la que.
1: Digo yo, para saber.
0: Sí, yo creo que por eso se ahoga la banda. Pues ahí está. Señores y señores,
1: ya no les va a dar más consejos. Ya,
0: todos los consejos que traigo. Ya.
1: Oye, pero muy buenos, ¿eh?
0: Sí,
1: muy buenos, muy buenos.
0: Claro que les haya
1: servido. Es de reconocer que los caballeros tienen mucho más dedicación para cuidar los autos que las mujeres.
0: Ya, yeah, llega la muñeca fea.
1: Sí, sí, sí. Creo que los hombres tienen ahí el
0: sexto sentido.
1: sí. La verdad que sí. Habemos mujeres que a algunas cosas no les prestamos tanta atención como ustedes.
0: Yo he visto luego TikToks donde le habla, papi, el carro anda sonando. ¿Cómo suena?
2: ¡Sí! Ah, barata, mija. No sé qué voy a decir, cositas. No, le eché aire premium a las llantas, 500 baros.
0: Le eché aire premium a las llantas, sí.
1: Mi recomendación para las mujeres que compren su primer carro es que si pregunten todo antes de comprar. Sí. Porque, por ejemplo, habemos algunas, por ejemplo, que no sabíamos que la banda de distribución se tenía que cambiar cada 2 años. Sí, por claro. Por ejemplo. Sí. Nadie. Eso no te lo dice nadie. Sí, pues. Nadie. Y entonces ya de repente, ya le cambiaste la banda. Y yo, perdón, excuse me, sí, dígame. Y ahí va uno aprendiendo.
0: Eso es lo importante.
1: Sí, claro. O por ejemplo, que cuando se te va la banda de distribución.
0: Ah, pues adiós.
1: Déjate de adiós. A mí me decían que no tienes que insistir en arrancar el carro porque entonces le va peor al carro, ¿no?
0: Ya no
1: entonces,
0: le des ni lo empujen.
1: Ajá. Entonces me decían, no insistas. Si ya la primera no te arrancó, primero cerciórate que no es la banda de distribución y luego ya ves qué onda. Entonces, sí, hay cosas a las que uno no le pone atención. La verdad, señoras, mujercillas, los hombres tienen ese toque, la verdad.
2: Hay modelos y marcas de carros que no doblan las válvulas cuando se reventa una banda.
0: Que no los doblan, ¿no? Pero no los quiebran.
2: Pues, no es que normalmente lo que hacen es doblar la válvula. Ajá. Eso es lo que pasa cuando tú...
1: A mí me ha tocado gente en la calle, hombres y mujeres, que no les arranca el carro y le insisten como 10 veces. Y están dure y dale. Me dan ganas de voltear y decirle que no, que se te va a echar a perder. Pero vaya, uno luego, pues, ¿para qué? ¿Verdad? Sí. Pero sí, a mí me dijeron, sí, a la primera no te arranca. O luego, por ejemplo, yo decía, ¿por qué el vehículo se apaga, ¿no? O sea, trae uno y se apagaba. Hasta que me explicó, tío Mario, te mando un saludo. Me dijo, es que tu carro es de los que para evitar un daño mayor se apaga. Sí. Te está marcando que algo sucede, porque luego no prenden los testigos. Me decía, no, el carro te está avisando que algo sucede y para proteger su sistema, el carro se va a apagar. Te va a avanzar 1 o 2
0: Eso solito funde la computadora.
1: Y yo dije, cuando me enteré de eso, dije, bendito Dios, el carro va a hacer eso.
0: Me encanta un TikTok que vi de un señor, un vato que llega a la gasolinera y está un viejito cargándole y le dice, hey, dice, no me digas eso, y el viejito sale corriendo, bro. Dice, ah, no es cierto, de broma, y el viejito, pero sin falta.
1: Ay, pobre. Pero bueno, pues así, hay que cuidar los vehículos.
0: Yeah.
1: Muchas gracias. Nos escuchamos mañana.
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1: En Mezcla FM son las 9:16.
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1: En Mezcla FM son las 9:46.
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0: Yeah, señoras y señores, hoy arrancamos este ombligo de semana. Loco, ya miércoles, güey.
1: Ay, ¿qué esperabas?
0: ¿Qué está pasando, güey? Si acabamos de vivir fin de semana.
1: La vida va más rápido cada vez.
0: Güey.
1: Bueno, no. Nosotros vivimos más a prisa. O vivimos menos.
0: Le he leído de una teoría que dice que la rutina o el hecho repetitivo de tu día a día hace que parezca que transcurre demasiado rápido, porque ya vas del punto A al punto B inmediatamente, ya sabes cuál es, y el C al así te vas.
1: Así es.
0: Pero que se supone que día a día deberíamos de generarnos expectativas y experiencias nuevas para que el día parezca más largo o más duradero de lo que normalmente es. No sé. Es que no se me ocurre nada ahorita, pero hacer algo, güey, ponerte a aprender, no sé, si no sabes hacer algo, por ejemplo, que tú digas, a ver, Lalo, yo nunca he nadado, no sé nadar, hoy me voy a ir a la alberca. A lo mejor ya no, mañana no vas, pero el hecho de vivir, así sean momentos
1: distintos,
0: se salga de la trusa eso que vas a hacer ese día, alargas más porque el cerebro se reconfigura, güey. Porque ya es otra experiencia que nunca habías vivido y hace que el tiempo cobre otro curso.
2: Pero por ejemplo.
0: En perspectiva, no es que el tiempo se mueva.
2: Sí, o sea, yo, por ejemplo, si tengo algo que hacer durante toda la semana, el día se me va muy rápido, güey. Ajá. Pero los domingos,
1: raro, vato. Espérate.
2: Pero los domingos, vato. Los domingos se me hacen eternos, güey.
0: Sí. Pero ¿por qué,
2: güey? No sé, sufro los domingos, güey.
1: A mí los fines de eso, yo quisiera eso.
2: Yo quisiera inventarle más horas al domingo. Como normalmente es el único día, entre comillas, que me lo doy. O sea, que digo,
0: hoy va a ser
2: no voy a checar ni el celular del negocio. Nada, o sea, nada, cero, güey. Se me hace demasiado corto, güey. O sea, a mí el fin de semana se me hace...
0: Muy corto,
2: güey. Yo quisiera inventarle más horas. Quisiera que fuera el domingo de 28 o 30 horas, güey.
0: Sí, sí.
2: Para tener, pero no.
0: A mí me da mucho FOMO. ¿Cómo es FOMO?
2: FOMO. ¿FOMO qué?
0: A mí me da FOMO, por ejemplo, ver los domingos mis redes. Ajá. Y decir, por ejemplo, el domingo que...
2: FOMO es como ansiedad por no hacerlo o no estar.
0: Por no estar ahí, por ejemplo, ¿no? Yo estoy, no sé, como siempre, retardado con la entrega de algún instrumento. Me toca trabajar el domingo tempranito y seguirle dando hasta la tarde y decir, ya voy avanzando. Pero estoy en redes, güey, y me da FOMO que veo a mis amigos, a la flota.
2: En la playa.
0: Publicaron en la playa, publicaron en el Caracol y vi que subieron la michelada. Sí, por ejemplo, el día que me dijiste, ya vi al chino, creo. Ese tipo de cosas, yo vi todo eso. O sea, yo he hecho todo eso y digo, güey, ¿por qué mi domingo? Debería no estar yo haciendo esto y darme mi domingo para lo que sea, ¿no? Aparte de ver a mí y lo que sea. Pero siento que cuando estoy con esa expectativa, o sea, con esa ansiedad del FOMO, mi domingo dura demasiado, güey. O sea, que siento que...
2: No, güey.
0: Que ya me demoré. O sea,
2: que... Mira, yo entre que...
0: Pero esa misma ansiedad de ya no quiero estar aquí, ya... Y me hago pato y le doy vuelta la idea, la jara.
2: Sí, sí.
0: A ver una
2: película. ¿Qué era lo que decía el otro día, Lalo? ¿Cuándo te da tiempo de ver todas las películas de Marvel? Los domingos, que no tengo nada que hacer. Y que se me hace eterno y lo único que tengo que hacer es ver una película.
0: Estás hablando de que nada más entre películas ya le metiste a tu día 6 horas.
2: Sí, más,
0: güey.
2: Dependiendo, porque son 2:30, wey. Más o menos. Y todavía me sobra el otro medio.
1: Los domingos normalmente, como...
0: Al menos que te pararas muy temprano un domingo y tú, hoy me voy a aventar la trilogía. Y ahí sí te creo que tengas a las 12 del día ya 4 películas encima, 5.
2: No.
0: Bueno, ¿te levantas a las 6 de la mañana? 6, 7 de la mañana.
2: No,
0: película.
2: Mira, por ejemplo, yo me... Normalmente, como me desvelo los sábados, me acuesto 2 de la mañana, más tarde. Trato de que el domingo, hasta que el cuerpo me diga, ya, párate. El problema es que existe algo que se llama reloj biológico, güey.
1: Sí.
2: Y vas para arriba, güey. Yo 7:30, 8 de la mañana ya tengo el ojo pelón. Y me hago guaje en el celular.
1: Para intentar dormir.
2: Me voy a volver a intentar dormir.
1: Sí.
2: Me hago guaje en el celular, me pongo al baño, regreso. A veces sí me duermo, a veces no me duermo. 9:10 de la mañana, ya me estoy levantando a desayunar, porque a las 9 de la mañana ya sabe la panza que tiene que comer. 9:10 de la mañana. Y entre que me hago desayuno 9:10 de la mañana en domingo, ya dio mediodía, güey. Ya son las 12 del día, güey.
0: Ya desayunamos.
2: Entre que desayunando, viendo TikToks, lavas los trastes, Ya es mediodía, güey. Ya, sí. Ya pasó mediodía del domingo, güey.
1: Sí, sí,
2: sí. Y es ahí donde me entra el coraje porque yo digo, me acabo de levantar, güey. Me acabo de levantar.
0: ¿A dónde se fueron mis otras horas? Pues estaba babeado en la almohada.
2: No, pero pues 9 de la mañana.
0: Ya es tarde.
2: No,
0: tarde,
2: no, no, no.
0: Ya es tarde porque de 9.
2: Me dormí a las 2.
0: De las 9 a las 12.
1: Me dormí a las 2. Pero ¿sabes qué? Como entre semana estás acostumbrado a despertar temprano.
2: ¿Eh?
1: Chance y es eso.
2: Me dormí a las 2 el domingo. El domingo, mismo domingo. 2 de la mañana.
0: 2 de la mañana.
2: 3 de la mañana cuando ya es muy tarde.
0: Sí.
2: 9 de la mañana es temprano, güey. Tú puedes decir, me voy a ir hasta el mediodía, güey. Antes sí lo hacía.
0: Sí.
2: Cuando no tenía yo el relojito este biológico que, sí, que me hace levantarme, yo me podía ir a las 12, una del día levantándome.
0: De y, largo, sí.
2: Sí, sin problema, ¿eh? Me dormía, mi horario de trabajo cambiaba porque editaba fotos en la noche.
0: Ya.
2: Empezaba a 8, 9 de la noche, me acostaba 4, 5 de la mañana.
0: Ya.
2: Y ahí me iba hasta madrugada, hasta la a mediodía, ¿no?
0: Sí, sí.
2: Pero estaba el reloj invertido, ahorita ya mediodía, güey.
0: Sí, sí.
2: Mediodía, te sientas a ver tantito algo, limpias algo, 2 de la tarde, sí. Ahora la comida.
0: Sí.
2: Viene la hora de la
1: comida. ¿Te sientas a comer?
2: Te sientas a comer, son las 4 de la tarde.
0: Yo estoy tan desfasado que ya no me alcanza, doy 2. Porque igual me paro y.
1: Los domingos yo solamente como una vez al día, güey.
0: No me da hambre hasta como a las 12,
1: sí,
0: una, güey.
1: Sí, pasa, pasa.
0: Ya, y eso, y como bien y ya es desayuno, almuerzo.
1: Uh-huh. Y en la cena, si te da hambre, una galleta, un yogurt.
0: Ah, no, no, no, yo también a la cena sí también le meto. O
1: sea, no,
0: si,
1: ya.
0: Si ya como desayuné, almorcé a las 12, una, ya por ahí de las 6, 7 u 8 de la noche.
2: Ya bien.
0: Ya te está, sí, la pancita te está diciendo, ey, vamos a meterle, ¿qué? Vamos a meterle, porque. Y es cuando agarras y tú, me voy a comer 3-4 taquitos. Uh-huh. Y con eso te dices tú, mi, ya no me dio tiempo de cenar. O sea, di 2 comidas hoy.
1: Sí.
0: Nos ahorramos el desayuno,
2: ven. Sí, sí, sí. Y es frustrante, o sea, sí, de cierta sí. manera sí es frustrante. Volteas y ya se está haciendo de noche, güey, sí, a las 6:30 de la tarde, güey. 6:30
0: de la tarde, es tu maldita
2: sea. Maldita sea, ya sabes que ya casa de los famosos y te tienes.
0: Con la pasan los domingos.
2: Los domingos la pasan, ¿no?
0: Ya, ¿A qué hora la pasan?
1: Empieza a las 8, ¿no?
0: O sea,
1: no,
0: tú ya lo tienes en tu itinerario.
2: No, no, no, no, no.
0: Casa
2: no,
0: los domingos.
2: Todavía no, apenas está queriéndose hacer.
0: Ah, ok.
1: Y es que no sabe.
2: Y ya te duermes, y ya, al lunes aquí tienes que estar.
1: ¿Sí?
0: Tal sí, cual. Sí, sí, porque es cierto, o sea, estamos hablando ahorita de que se nos está yendo la semana rápido, pero igual el fin de semana es un chasquido de dedos, güey.
2: Güey.
0: Sí, peor aún.
1: Sobre todo ya. los que venimos el sábado y mediodía.
0: Peor aún que a esta edad, ya nada más, no nada más es la semana se fue volando. Dices tú, ya estoy en arriba de, a la mitad de agosto, güey. Ya sí. Estoy a 100 y tantos días. De que le digamos adiós al 2026. Siento que, chécate, 130 y tanto, ver, siento si no me equivoco.
2: Es tiempo de preguntarle a...
0: ¡A la que querida! O después de la rola.
2: Hola, querida. Ya para irnos con la canción, dinos cuántos días faltan por transcurrir días. Para que termine el 2026.
0: Está durmiendo la querida.
3: A ver...
0: Tiene un sueño la tuya. Achapúrate, hombre.
3: Claro. Al día de hoy faltan 104 días para despedir.
1: No, 134.
3: Así que hay tiempo de sobra para exprimir el año a lo máximo.
0: 104 días.
1: Tres sueños. Aquí dice 134 días, 3 horas, 45 minutos.
3: Pues ahí los dejamos que aprovechen estos días.
0: Vale, gracias.
2: ¿Estás segura que quedan 104 días?
3: Sí. Si contamos desde hoy, 19 de agosto de 2026, faltan 104 días. Ahora, si contamos incluyendo hoy, serían 105 días. Así que en uno u otro es la cifra básica.
0: ¿A quién le creo, Juanito?
1: ¿A quién le creo? A ver, aquí me parece
0: 365 menos qué. Voy a restarle
1: los. Aquí aparecen 134 días, 13 horas, 44 minutos.
0: ¿A quién le preguntaste?
1: Aquí hay un reloj. Un reloj que te dice cuánto tiempo falta.
0: Yo le creo a la querida.
2: Yo le creo a la querida.
0: Yo le creo más a la querida.
1: ¿Sí?
0: No sé. Dímelo tú. Oigan, pues vámonos con esta rola que se llama Pobre Soñador del Tri de allá de 1989, del disco 21 años después. Alex la escribió no para una mujer, sino para todos los chavos del barrio de México en los 80s. Pobre Soñador. Así.

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1: En Mezcla FM son las 10 con 19 minutos.
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7: Esta noche, 10 de la mañana con 36 minutos. Hoy en el show de los primales, en este miércoles, ombliguito de semana. Ombliguito de semana musical.
8: Miércolitros.
9: Ya no voy a hablar.
7: Miércolitros. No, no, sí. Es que si te interrumpo, me vas a decir, váyate porque no me deja cantar. Usted dije, ¿qué cabrón?
8: Es que
7: cantar.
8: Pensé que todavía no abrí el micrófono. Es que no escucho, banda.
7: ¿Por qué no escucho?
8: Traigo tapado un oído. Bueno, no tapado, me anda
9: ¿Te duele?
8: Como que zumbando, me duele un poco.
9: La presión, vieja.
8: Sí, traigo ahorita mucha presión, Juan. Tengo unos trabajos que entregar y...
7: Oye, no sé si no te ha checado la presión o sientes que te suma por otra cosa.
8: No, o sea, siento como agua. Tapado, así como... Como al dolorcito aquí, así. Sí. Como si se hubiera inflamado, pues.
7: O te había entrado algo ahí.
8: A lo mejor, agua.
7: ¿Cada cuánto te limpias las orejas?
8: Cada que me acuerdo, no tengo así como que establecido.
7: Sí, en el 2021 fue la última
8: vez. Fíjate, la vez de la inundación de Lerdo, utilicé el agua.
7: Cuando el pedo de Prócoro. Ay, chiste local. No, pues ya lo hemos contado ese chiste, yo creo, yo aquí. Ya tiene rato no contábamos chistes. El buen oso nunca le...
8: Nunca le he entrado a la ruleta de chistes.
7: Nunca le entraste a la ruleta de chistes, Juan. ¿Por qué, Juan?
8: No sé.
7: ¿No te sabes chistes chidos? ¿O no te gustan los chistes?
10: Es que más que no me sepa chistes...
8: Son chistes negros, vieja. Ay, de los que me gustan.
7: Tan negros que tienen ébola.
8: Sí, güey. Sí. Tan negros que trae hambre. Tan negros que les tengo que poner cadena, güey. Así de negros son mis chistes, güey. Mi humor es muy
7: qué
8: negro.
7: Horrible eres, güey. Qué horrible eres. Oiga, mientras seguimos dando saludos a toda la banda que nos escucha. ¡Ala! A toda la bandera que nos escucha acá en la llave del sureste, a través del 98.1. A la banda de los Tigres, a la banda de Juanita, a la banda de Guinda, a la banda de acá de Isla. A la banda que anda escuchando desde muy temprano.
8: Ah, relájate,
7: gordo. Y a la banda de, ¿cómo se llama? Mozorongo. Mozorongo.
8: Mozambique, ¿o qué?
7: Mozorongo es donde está allá.
8: Mozorongo llegó a Borondongo.
7: Borondongo le dio Bernabé. Bernabé le dio Buchilanga porque Buchilanga le pica los pies. Sí. Saludos también a la banda allá hasta Michigan. A la flota de Chevo, el buen Mito, el Charro. A toda la bandera que anda chambeando, que seguramente nos están escuchando.
8: A Chicago también.
7: A Chicago, Illinois. Hasta allá, hasta Estados Unidos con mi compa.
8: Lalo, creo que se llama.
7: ¿Lalo? ¿El de Chicago?
8: Sí, creo que sí.
7: A esto callo de este.
8: Sí.
7: Pues un saludo también a los amigos carpinteros, a los amigos taxistas.
8: Mucho Lalo ya, ¿no?
7: Ya, mucho Lalo, güey. Mucho Lalo, güey. ¿Por qué tenemos Eduardo?
8: Oye, a la banda de... Digo, hablando de negros, a la banda de Yanga también. Estaba viendo, escuchando el otro día, pueblo afroamericano. Afromexicano.
7: Afromexicano,
8: güey. Ve ahí la historia de Yanga, güey.
7: Sí, ahí llegó el esclavo Yanga. Se reveló.
8: Se reveló, ¿no?
7: Se reveló y le puso unos cicatazos a la flota, a los hacendados, ¿no? Y empezó a jalar a la negritud y se escondieron en el monte para quedarse con la tierra. Está interesante, está buena la historia.
8: Sí, el otro día la estaba viendo. Entonces, está chido. ¿Y está tan cerquita de aquí?
7: Sí, aquí nomás.

0: así.
1: Pero la vez que yo pasé por ahí una vez y no vi negros. O sea, no, yo pensaba.
0: No vas a encontrar negros. O sea, sí debe de haber todavía vestigios de alguna gente ya de edad.
1: Vestigios
0: de negros, pero debe de haber ya más acentuado gente ya más mulata, por ejemplo, ¿no? Como negro y marrón, uh-huh. Con mi compadre José.
1: No, pero había más güeritos.
0: Más güeritos. Uh-huh. Sí, no, pues debe de haber todo. Acuérdate que ya se hizo un mestizaje, ¿no? O sea, sí.
1: Sí, pero no es como... A ver, me lo están vendiendo como que es el pueblo afrodescendiente y que...
0: Sí, por eso. Porque hubo asentamiento, es como Tlacotalpan, Tlacotalpan por Tlacotalpeño, pero es un asentamiento de españoles, más que en otro lugar.
1: Sí, pero todavía hay más negros en Tlacotalpan.
0: más de piel oscura.
1: Sí. Más morenos, más morenitos, pues, morenitos.
0: Los trigueños, los saltapatrás, los moros, los... Los mulatos.
1: Los saltapatrás. ¿Cuáles son esos?
0: Era una mezcla ahí, debe de estar. ¿No te acuerdas que había una biografía que luego te encargaban en primaria y te daban todo como la escala? ¿Quién y quién daba qué? ¿No?
1: Ajá. Eso, fue como en tercer o cuarto de primaria, güey.
0: Sí, pero ahí te lo explicaban. Ah, el mestizaje.
1: No me acuerdo, güey.
0: El mestizaje. Ahí te daba, por ejemplo.
1: Hijo, no.
0: Tenme aquí con saltapatrás, te daba criollo. Criollo con español, te daba no sé qué. Este con africano con
1: español
0: chino.
1: Con...
0: A ver, africano con este, te daba un chino, ¿no? Que de ahí viene el término chino del cabello, ¿no? Sí. Ah. Nosotros somos el único lugar donde le llamamos chino al cabello. Si tú vas a cualquier otra parte de Latinoamérica, no van a entender. Ajá, es cabello rizado o...
2: En Chiapas dicen colochos.
0: Colochos, o si vas a colochos. Colombia, en Colombia le dicen...
1: Spirulí.
0: Se me olvidó el nombre. Tiene un nombre, el cabello rizado.
2: Ah, pero ¿en Colombia?
0: Sí. Le llaman de una manera, güey.
1: Mira.
0: Tiene una palabra rarilla. No me acuerdo ahorita, pero sí se le llama diferente. Al cabello rizado. Así como tú y yo. Crespo. Ahí no.
1: No.
0: Solo decimos chino.
1: Yo acá. Chino no lo tengo.
0: Ah, pero es el cabello crespo.
1: Crespo.
0: Crespo.
1: Dice.
0: Crespo allá.
2: Dice en Colombia comúnmente se le conocen como crespos.
0: Escarola.
2: O crespas.
0: Escarola es en España, tío. Hombre.
1: Hostia,
0: tío.
1: Allá no es rizado.
0: Cabello escarola, no, escarola le dicen al pelo chino. En los, por ejemplo, vas a la península y al cabello rizado le dicen mulish. El mulish en maya, sí. Está mulish,
1: está gustando.
2: Dice, ¿y qué saldrá de un texcaltitleco con un salteño?
1: ¿Cómo se te ocurre hacer esa pregunta a nosotros, Juan?
2: Ah, sí, dice, güey.
0: Para empezar, el gentilicio está bien dicho.
2: No sé.
0: Texcaltiteco, así le pusieron.
2: Pues no sé, supongo
1: de que texcaltitan, ¿no?
2: Sí. Texcaltiteño, ¿sí?
0: ¿Quién puso eso?
2: El amigo de la terminación 4692. Sí, para que
1: ese,
2: no digan que
1: ese
2: yo.
1: Chiste está más, ese chiste está más agrio que el de los negros que nos acabamos
0: de. ¿Pero qué dijo? ¿Con quién?
2: ¿Con quién? Con salteños.
1: El salto ahí, Pantla, pues.
0: Del salto, le dicen salteños.
1: Sí.
0: Eso yo no sabía, ¿sí? Saludos, por cierto, por ellos, para toda la flota.
2: A la banda del Salto.
0: Saludos a toda la banda del Salto, de Tezcaltita, a todas las comunidades.
1: Contesten, no se hagan guay.
0: No sé, que debe salir una persona de San Andrés, pues no, pues. ¿Quién nace en San Andrés? Es San Andrescano, ¿no? San Andrescano, ¿no puede salir otra cosa?
2: Sí.
1: ¿Qué sale si cruzamos un burro con un gato?
0: Los ojos.
1: Los ojos del gato. ¡No! Sale una vecina gritando, ¡ay, ya callen a ese gato!
0: Y Valera.
2: Chiste rancio.
1: Así de fácil es, Juan.
0: Muy bueno, güey, muy bueno.
2: No, sí.
0: Trae todo.
2: ¿Saben qué? Vamos al corte.
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4: En Mezcla FM son las 10:44.
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1: En Mezcla FM son las 11:16.
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0: 11 de la mañana, 19 minutos. Muchachos locos.
1: Dígamelo.
2: Cuéntemelo.
3: Dígamelo y mastíquemelo.
0: No, pues nomás quería meter el aire.
3: Ah, es que no dice muchacho loco.
2: Oigan, ¿no? Hoy es día. Hoy es día
0: de la fotografía.
2: Que no, bueno, le dimos la palabra. Le dimos la palabra. Le dijimos que hablara. Que dijera qué. Y esperó el momento.
4: Es que te voy a decir algo. Tú eres exactamente igual con él, güey.
2: Ya sé, ¿sí? Ya sé.
4: Hay veces que él viene encarrelado a hablar de cierta película que sí, no cierto, te gusta, güey. Sí, y eres, tienes esa mañita.
0: Pero bueno.
4: Ella dije que los voy a cachetear los dos.
2: Pero es porque no me gusta la película.
4: Por eso. Él te quiso ganar porque el tema a lo mejor no le agrada. Y te la regresó. Y ahora tiene que aguantarte.
2: Es cierto eso, bonito.
0: No, la neta lo dije genuinamente.
2: Sí. Porque fue el subconsciente actuando de todas las fue la de cal por todas las de arena.
4: A lo mejor él dijo, ah, eso yo lo traigo también aquí en la mente. Y a lo mejor dijo.
0: Es que vi una imagen.
4: Un vómito verbal, güey, yo siento, ¿no?
0: Sí.
4: Pero a ver.
0: El experto.
4: Eduardo.
2: No, ya no.
4: Oiga, si ustedes no están escuchando, estos dramas son reales, ¿eh? Estos dramas no son actuados y.
2: No son, y mucho menos en un guión.
4: Y menos en un guión, no se escriben para nada, pero dejan claro. Lo que siempre hemos dicho, que tú eres la persona más sentida del mundo.
2: Eso sí, nunca lo he negado, güey.
4: Tienes un.
2: Yo soy muy sentido, Irving.
4: ¿Pero por qué, güey?
2: ¿Tú aquí donde me ves?
4: Estoy ofendido realmente.
2: Yo estoy ofendido, de verdad, yo me ofendo. O sea, cuando yo te hago así y tú me quitas el brazo, yo me ofendo, pero me aguanto.
4: Que cada cuando me quieres. Ah, porque.
2: Cuando te hago así y me quitas el brazo, que me haces así.
4: Pero es que, ¿qué maña tienes de acariciarme el brazo a mí?
2: Pues no sé, nada más es como de.
4: Ves un brazo de hombre, dices tú.
0: Se excita.
2: For example.
0: Se excita.
4: No, pero sí te sientes. O sea.
2: A mí me contestas mal y yo me ofendo, realmente.
4: ¿Pero por qué? O sea, ¿por qué eres sensible?
2: No sé, soy muy sensible. No estoy acostumbrado a esos tipos de malos tratos. Entonces, pues yo creo que por eso es que me siento y me duele.
4: Ah, pero obviamente sabes que siempre es desde. A ver, y esto siempre lo hemos dejado claro. A quien amamos o a las personas que amamos, sean amigos, parientes, o sea, quien realmente amas, lo tratas mal, güey.
0: Sí.
4: O sea, es, ¿sí?, una ley de vida, güey. Sí, claro. Lo veíamos en las primarias. La niña que más te gustaba, ¿qué le hacías?
2: La molestaba,
4: sí. La buleaba, le jalabas el pelo. ¿Suena estúpido? Sí. Las mujeres están diciendo ahorita, qué tontería. Pero es real.
0: Sí,
4: es la maldita naturaleza del hombre. ¿Por qué? No sé. Yo no lo inventé. Es un telecito. Pero así pasa, güey. Entonces, es muy normal, creo yo, que tú tienes a alguien que aprecias mucho y lo vas a tratar mal, güey. O sea, mal, pero mal a un grado.
2: Yo no tengo el mismo concepto. Ay, de querer.
4: Sí. Por ejemplo, llega un buen amigo a tu casa. Oye, ¿qué? ¿Tienes agua? Párate, perro, y agarra del refri. O sea, no vas y le dices, licenciado Ordóñez, aquí le sirvo agua.
2: No, pero sí. Sí, carnal, ahorita te doy. O
4: sí,
2: sea,
4: sí, pero
2: es muy diferente.
4: A lo que voy es cuando ya hay una amistad como la nuestra, güey.
0: Sí.
4: Como la del oso, como la. O sea, yo sé que cualquier cosa que le pueda ofender al oso. Bueno, que sí lo he hecho, lo he ofendido y le he pedido disculpa.
2: A mí no, hijo de.
4: No, sí, también. Bueno, porque yo a lo mejor no sabía que sí llegaban momentos donde tú decías.
0: En los que sí de veras se ofende uno.
2: No tan a fondo, a lo mejor no lo demostraba. Aclarando. No tan a fondo. O sea, no es como que me ofenda.
4: No es como
2: que
4: te sientas.
2: Que me rompas y hieras susceptibilidades.
4: No es como que te dejo hablar.
2: Es una dinámica. Ajá, es una dinámica en la que tú has adoptado el tema de la amargura. Ajá. Y yo soy como que la parte dulzura, sí, y como que así, es sí, ese sí, juego. O sea, ajá, yo lo entro en esa dinámica. Claro. No es que me ofenda, ni que me tengas que pedir disculpas por quitarme el brazo, ni mucho menos. Ahora, si lo quieres hacer, no está de más. Si lo quieres hacer, no está de más. Digo, yo puedo sentirme mejor.
4: No, pero, o sea, ya lo que yo voy es que, por ejemplo, un Juanito que te diga, ah, sí, di a la fotografía. Obviamente no te lo estás diciendo por echarte a perder.
2: Claro que no, yo lo sé.
4: Que lo hace. Igual cuando nosotros decimos, sí, Juanito, que no sé. Que
0: sí, cuando no me pelan con las películas.
4: Cuando no te lo. Ajá. Bueno, yo sí trato de pelar.
2: Bueno, él sí te hace caso. Es que yo no soy tanto de las Spider-Man. Por bueno, eso, sí, también, Spider-Man sí, pero.
4: Pero también te has dado cuenta que eres intolerante, porque lejos de que no te guste, hace lo posible porque no trascienda. Y eso está feo, güey.
0: A lo mejor era para que inconscientemente lo hace también.
4: Era para que el oso se ofendiera, güey.
0: No lo hago para que se ofenda.
4: Santos hay que es castre.
0: Lo hago en el castre de evidenciar. ¿Por qué me pagas? Lo hago en el castre de evidenciarle a él que yo soy apático a esa
4: película.
0: No por ofenderlo.
4: Pero entonces no está siendo tolerante, porque a mí no me puede gustar cierta película. Pero sin embargo, por empatía, agarro y lo escucho. Por mucho que diga, vete a volar con tu película de los castores, no manches. ¿Sí me explico? Porque la vi, por cierto.
0: ¿Cuál
4: y
0: castores?
4: Visto la de la que me dijiste del Hoppers.
0: Ah, Hoppers.
4: Sí, no,
0: la
4: fue,
0: fumadera.
4: No me encantó, pero sin embargo, la vi. A pesar de que ese día que me la estaba contando, dije, no se me antoja para nada, y acabé viéndola. A lo que yo voy, muchas veces, y aquí nomás en este trío, en este círculo. Y esto, y estoy seguro que la flota está parando oreja, porque muchas veces, quizá en el trabajo, en la familia, en los amigos, tenemos ese tipo de... Pasa mucho con las mujeres, sobre todo. Yo creo que pasa más con las mujeres que me doy cuenta, güey, que es entre las amistades, y estoy haciendo entre comillas, entre las amistades netas, muchas veces, que yo soy muy analítico, muchas veces digo... No es cierto lo que estás diciendo. No es verdad tu amistad tan profunda. No es porque te dijo esto y te ofendiste. Pues una amistad de verdad, una flota que realmente, güey, estoy seguro que estos vatos que hablan, por ejemplo, los que siempre hablan, que dicen un saludo para
0: el cabeza de cochino,
4: han de estar, yo me imagino el atmósfera, ¿no? Ellos han de estar ahí al lado, el cabeza de cochino debe estar ahí al lado. Está regalado, y cuando dicen un saludo para el Ben Hur, o sea, es
0: a mi suegro Ben Hur.
4: Quien nos escucha, güey, que hablan, han de decir, oh manches, lo está ofendiendo o se están castrando. Te lo juro que para ellos es un lenguaje de amor, güey.
0: Sí, claro.
4: Su lenguaje de amor es decir, güey, me mandó saludos en la radio.
0: Mi lenguaje del amor es decirte que no me gustan.
4: Nuestro lenguaje de amor es raro, hay que descifrarlo.
0: Hay que descifrarlo. Sí.
4: Hay que descifrarlo, porque, por ejemplo, yo te voy a decir una cosa, te voy a ser muy honesto. Son pocas las veces que lo haces, pero cuando lo haces se siente chido, porque, por ejemplo, yo a veces le digo a Lalo, no pusiste café, porque el vato es el que anda ahorita metido en el rollo del café. Una vez que lo hiciste, y lo tengo contado, hace poco, llegaste de la nada, güey, sin que yo te lo pidiera. Llegaste y pum, me pusiste la taza de café.
0: Atácate, perro.
4: Atácate, perro. Y él ya traía la suya, ya tenía la mía. Como sabe que a mí me gusta con azúcar, le puso. A pesar
0: ya
4: de que
0: sabe,
4: él lo toma. So, ese, para mí, es el lenguaje del amor que yo ocupo de este vato. Así haya llegado y haya dicho, atácate, perro, que yo sé que traes hambre de café. Para mí, güey, es porque no te, porque ya no te importa lo que salga de su boca, de atácate, perro, porque sé que así somos.
0: Sí.
4: Pero el que ella, él haya dicho, de la nada, le voy a un café a este perro porque seguramente no ha tomado y ha tres sueños. Para mí eso es lo que yo me quedo con eso. Entonces, allá afuera hay un montón de cosas que vivimos todos los días con nuestra familia, con nuestra pareja, con nuestros amigos, que a veces nos tomamos muy demasiado a pecho y eso a veces cuarta o limita muchas cosas que pudieran fluir en las amistades. La neta, andamos en una época donde nos rompemos por nada, o nos todo nos llega, o todo nos pega, o todo nos ofende.
0: Sí.
4: Entonces, si reforzamos la amistad con cosas sinceras, como esta actividad que estamos haciendo hoy aquí, de decir, ¿sabes qué? A mí no me late cuando me interrumpas, güey. O ¿sabes qué? Al oso no le hagas eso cuando el vato está hablando de película. O ¿sabes qué? A mí me gusta que me traiga el café, no me gusta esto. O ¿sabes qué, primal? No quites el brazo cuando te lo quiero acariciar.
0: Yo no lado, quites el brazo.
4: No lo voy a quitar. No lo voy a quitar.
0: Ok, vamos a bajar los pantalones todos.
4: Ok, ahora beso de tres. Ahora, morale, para cerrar, hay que descifrar cuáles son los lenguajes de amor que tenemos con nuestra pareja, con nuestros compañeros de trabajo, con nuestros amigos.
0: Yo, por ejemplo, yo siento, yo, que tú luego me dices, es que tú eres muy, no te gusta quedarte solo, por ejemplo, ¿no? Uh-huh. Que a veces está.
4: Ah, sí, por ejemplo.
0: Yo ese, no sé, os digo, son temas de apego o.
4: Supongo yo.
0: O temas de que. Pero raro, porque a mí me gusta mi soledad.
4: Sí, a mí
0: también. O sea, en realidad a mí me gusta estar solo, conviví mucho tiempo solo conmigo, que me cae chido, güey, me cae a todo dar, güey. Así, me acuesta muchas veces la convivencia entre muchas personas y mucho tiempo.
4: Me saturo.
0: Entonces,
4: te engentas.
0: Ya fue mucha sociedad.
2: sí, socialidad.
4: Ya. La pila, lo menciono mucho, la pila, la pila social. ¿No?
2: Pero hay muchas cosas que sí soy muy sensible ante eso. Muy sensible. Y por ejemplo, el otro día lo hablábamos con Pau, que me decía Pau, es que tú eres igualito que, porque también ella es, tiene ese grado de sensibilidad, ¿no? Sí, de que nos hemos dejado de hablar semanas, güey. Sí.
4: A tú y ella.
2: Sí, nos hemos dejado de hablar antes más, ¿no? Antes yo siempre le he dicho que me caía mal, pero ella lo sabe. ¿A quién
0: ella
2: no?
0: Lo sabe.
2: ¿A quién no? ¿A quién no?
0: Pero ahora sí te queremos mucho.
2: Ahora sí, entonces somos muy similares en ese tipo de cosas, que somos muy sensibles ante ciertas situaciones,
4: sí, claro,
2: que creemos que se pueden evitar. ¿Sí, ¿sí me explico?
4: Sí, sí.
2: O sea, hay cosas que a lo mejor siento que se pueden evitar. Por ejemplo, y el otro día también.
4: Mira, yo he comido sin hambre, nomás porque Lalo quería almorzar. Por Dios, güey.
0: Lenguaje de
4: amor, güey. Por Dios. Y eso tú no lo ves. Pero yo he comido.
2: ¿Y eso tú no lo ves?
4: Yo, por ejemplo, ya lo decíamos en la mañana. Yo tengo un horario diferente a comer. Yo, a mí me da la neta, ya me da hambre a las 4, 5 de la tarde. Ese es mi almuerzo. Pero a veces Lalo son las 2, salimos. ¿Qué vamos a comer?
2: Vamos a echarnos algo.
4: ¿Qué vamos a comer? Vamos a echar algo. Y yo sé que si le digo, no. No, yo me voy.
2: Que son la mayoría de las veces que así ve la.
4: Pero yo lo noto, ¿cómo te pones?
2: Pues sácate la gota.
4: El vato así me hace una cara como con los puros ojos, güey. Con los puros ojos me hace una cara como de maldito perro. Entonces, trato de evitar eso.
2: Es que feo llegar con Doña Rudy que diga, ¿y el jaladero?
4: Aparte porque también ya se acostumbraron a ver la dupla, ¿no? Es como
0: sí,
4: de,
0: sí, sí.
4: No hay Lalo sin Irving, Irving sin Lalo. Porque a mí también me pasa.
2: ¿Dónde lo dejaste?
4: A mí también me pasa. Llega un lugar, ¿y tu primo?
2: ¿Y Lalo?
4: Porque sí, por lo regular nos ven juntos, aparte que la gente ya nos percibe también juntos por el programa,
0: sí,
4: por
0: sí,
4: la
0: sí,
4: radio, porque todo el tiempo pues los primales, ¿no? Pero sí, sí me pasa que hoy en día tengo más en cuenta ese rollo de vamos a comer algo. Sí, sí, vamos a comer.
2: Está bien,
4: vamos a comer. Y ya Lalo todo contento, güey. Nada más le falta brincar y yo le veo un aura, un arcoíris alrededor. Haz de cuenta que agarra Mario Bros la estrellita.
0: Dice, hablando del lenguaje del
2: amor. Me cuesta mucho hacerme feliz.
0: Dice, hablando del lenguaje del amor, pido una disculpa para Irving.
2: Ah, chivo.
0: Por lo de ayer, por echarle un poquito en tierra. Pero no te vi, estabas atrás de mí.
4: ¿Por echarme tierra?
0: No sé.
2: ¿Quién mandó eso?
0: El buen Gabo.
4: Gabo.
2: Ah, contacto, Gabo.
0: Sí, cierto, contacto.
4: Sí, danos contacto.
0: Chancy, ¿lo confundiste?
4: A lo mejor sí, porque pasa mucho que me confunden. Dice, a ver, vuelvo a leer. Que dice, por echarme tierra.
0: Ajá, por echarle un poquito de tierra. Pero no te vi, estabas atrás de mí.
4: ¿Atrás de mí?
0: Sepa.
4: No. Pues no me di cuenta. Supongo yo, o sea, yo me estoy imaginando como que pasó en algún vehículo y me echó tierra o algo. O se está refiriendo a echarme tierra de mala vibra o algo. No, yo creo que el textual, o sea, literalmente es como que me echó tierra con algún vehículo, ¿no?
0: En la tarde salieron saliendo de Vallarta, dice.
4: La tarde saliendo de Vallarta. ¡Ah! Ya sé quién eres, carnal. Sí, no te preocupes. No, ya sé en qué momento fue. Para subir, para salir de Vallarta y subir al, ya ves que está nueva la carpeta asfáltica, uh-huh, y están alrededor, sí, alrededor de la carretera hay tierrita.
0: Sí.
4: Entonces, supongo yo que se refiere a que aceleró el taxi, paternó el taxi, yo estaba a un costadito de él. Y él a lo mejor supone que me pegó, pero no, carnal, no te preocupes. Es un camarada taxista que nos escucha.
2: Oh, ya. Saludos. También sabes qué pasa luego que.
4: No te agüites.
2: La banda, por ejemplo, escucha la actitud que tomamos aquí en el programa. Y piensan que el programa también se va afuera.
4: Ah, sí.
2: Y piensan que luego piensan que voy a llegar, o sea, que muchas veces sí, pero muchas veces, exacto, güey. O que está, no manches, eres más serio de lo que te escuchas en el programa.
4: Sí, bueno, a ver, también la flota debe entender que uno anda allá afuera. Yo por lo regular sí traigo mi cara de
2: poco de amargado.
4: De amargado, sí, la verdad. Pero no quiere decir que, y hay mucha banda que me ha reclamado, "Ay, que te hablé y ni me contestaste, flota." Yo te lo juro. Que a todo el mundo le ando gritando cuando los veo. Si no te hablé, te lo puedo jurar por mi hija que no te vio. Que fue porque no te vi.
0: No, a mí me pasa que luego también me saludan o va a flote en moto y eso. Y así como de, ¿quién es? Pero pues igual lo saludas.
4: No, sí, no, yo.
0: Y usualmente cuando estoy en mi casa o cuando salgo de mi casa a la calle, no traigo lentes. Y evidentemente, sí, pues no, estoy ciego. Y no los veo.
2: O hay veces que llegan echando de Mauser con nosotros.
0: Sí. Ajá.
2: Y sacan de onda, así como de. O a veces que la van tirando en serio y piensan que te vienen echando de.
4: Sí, como cuando me la
3: tiraron en serio, pensé que era relajo y Mario, acabamos aquí revolcándonos enfrente de la radio. Bueno, esa es otra historia.
2: Tu programita.
3: A mí sí me ha pasado que, por ejemplo, yo dos gritos estoy al pendiente: Jaranas o Castrozón. Es lo que normalmente me gritan en la calle. Salvo
2: así que
3: otras,
2: ya saben.
3: Sobre las otras flotas que me gritan maníacos, que eso nada más son los de los cargadores de ahí.
2: Los maníacos.
3: Los maníacos, le mando un saludo a los maníacos. Pero pues también uno a veces va en su iris, ¿no? ¿Me explico? Sí, sí, a veces sí. Va uno y ya te dice, oye, te hablé, no sé qué cosa. Y, vieja, no te vi, a lo mejor iba yo agarrando, manejando y agarrando a mi perrita, cargándola, no sé. Porque a veces voy al veterinario o a veces voy a otra cosa que llevo otro pendiente. Pero salúdenos, flota.
2: Sí.
3: Y miéntola, si no volteé, miéntemela también, que también.
2: Pues la tuya.
0: Sí, que cálmense, que se escuche que les guste el arroz con popote.
3: Por eso, ¿y cuál es el
2: ¿cuál problema? Es el no.
3: ¿Cuál es el problema? ¿A poco me vas a dejar de hablar?
2: ¿A poco te vas a ofender tú?
3: ¿Qué te vas a ofender, hombre?
2: Si bueno, no... pues hoy es el día de la foto.
3: Oye, a todo esto. Estoy agarrando a mi perrita, cargándola, no sé. Porque a veces voy al veterinario o a veces voy a otra cosa que llevo otro pendiente. Pero salúdenos, flota.
2: Sí.
3: Y miéntola, si no volteé, miéntemela también, que también.
2: Pues la tuya.
0: Sí, que cálmense, que se escuche que les guste el arroz con popote.
3: Por eso, ¿y cuál es el
2: ¿cuál problema? Es el no.
3: ¿Cuál es el problema? ¿A poco me vas a dejar de hablar?
2: ¿A poco te vas a ofender tú?
3: ¿Qué te vas a ofender, hombre?
2: Si bueno, no... pues hoy es el día de la foto.
3: Oye, a todo esto. Día Internacional de la Foto.
2: Internacional de la Fotografía.

0: se adjudica él los daguerrotipos.
1: Give me more, give me more. ¿Eh? Give me more, give me sí, more.
0: Es que no,
1: es que yo lo compartí hace poco y ahorita lo iba yo a... Bueno, no hace poco, hace algunos años. Yo compartí una imagen de, pues de eso, ¿no? De que...
0: ¿De qué era, por los daguerrotipos? O de cómo eran los daguerrotipos?
1: Del Día Mundial de la Fotografía, ¿no?
0: Ajá.
1: De la fotografía cada 19 de agosto.
0: Sí.
1: Hoy tratan de celebrar compartiendo la mejor foto que tengan en sus redes sociales.
0: Sí, fíjate. Tengo unas por ahí. Aunque no sea mía, aunque la haya tomado alguien y que me la haya compartido.
1: Dale el crédito nada más.
0: Que me la comparte, le doy el crédito.
1: ¿Sí? Dale. Dale el crédito. Porque realmente no es el día del fotógrafo.
0: Sí, sí.
1: Es el día de la fotografía.
0: De la foto en sí, ¿no?
1: De la fotografía como tal.
0: Sí, mi compadre.
1: Del pintar con luz.
0: Mi compadre Julio Corro, luego, como sale muy temprano a caminar, toma unos amaneceres en el río de Tlacotalpan, güey. Digo, loco, ¿quién tomó esa foto? Me dice, yo. Digo, estás perro, güey, se ve muy bien, la editaste. No, así tal cual se veía. Digo, no manches, qué chido. Me dice, no, pues yo ni le sé, o sea, yo nomás pongo y tomo la foto, ¿no? Digo, loco, se ve muy mendigo, digo, se ve muy chido. Y luego sube.
1: La realidad es que Tlacotalpan tiene unos escenarios, digo, a veces es un poco...
0: Trillado
1: y muy recurrente, sí, muy repetitivo estar tomando fotografía en Tlacotalpan, ya te la sabes, ya dices, sí, ya sé qué punto voy a ir, ya sé cómo está el asunto. El caso es que Tlacotalpan te regala unos atardeceres o unos amaneceres padrísimos, loco, y más a cómo está, como no sé de a qué se deba, cómo está acomodado Tlacotalpan.
0: Por ahí traigo una foto donde está el amanecer, está saliendo el sol, se ve naranja, y hasta atrás lo clarito el San Martín, desde Tlacotalpan, güey.
1: Sí, sí, sí.
0: Y esto, wow, aquí se ve cerquitita San Andrés, y, o sea, el volcán San Martín, y el río de las mariposas, y el sol así naranja saliendo apenas amaneciendo, y se ve la llanura. Entre medio de esa foto, pues está Lerdo, Cavada, Santiago, hasta acá, güey.
1: Todo está acá, ¿no?
0: Está acá, entonces dices tú, wow, está mendiga esta foto. Por ahí la traigo, la voy a compartir al rato.
1: Sí. Entonces, la mejor manera de celebrarlo hoy es compartiendo
0: que
1: una foto.
0: Oye, que nos manden fotos al WhatsApp.
1: Mándenos, ándenle.
0: Alguna foto que diga usted, está chida por esto. No importa.
1: Ay, que
0: sea.
1: Nos explique dónde la tomó. Ajá. La subimos a nuestras redes.
0: Sí, nos subimos a nuestras redes y que la vaya, nos las va pasando, Cito.
1: ¿Por qué? ¿Y por qué consideran que es la mejor foto que pueden?
0: Ándale, yo voy a publicar así en redes. Estas fueron las fotos que me mandaron la flota primalesca. Así sea de tu perro masticando un juguete, no sé, para ti algo tiene.
1: Algo significado.
0: Algo tiene de especial, esa es la que nos importa. Sí. Porque toda foto tiene una historia. Entonces,
1: exactamente.
0: Si tú nos cuentas tu historia, te abrimos el corazón.
1: ¡Au! Vámonos al corte, muchachos.
0: Órale, mándenos la foto, flota.
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2: En Mezcla FM son las 11:48.
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13: Once de la mañana, 50 minutos. Laura Chingo en Huenchona de la mañana. Oye, nos mandaron una foto.
14: ¿Qué nos mandaron?
13: Dice, es la única que puede tomar. Es una foto de Sergio con el difunto Germán.
14: Ok.
13: Juntos. Supongo que están cubriendo algún accidente o algo.
14: Vaya.
13: Y ahí les tomaron una foto.
14: Mira qué chido.
13: En la acción.
14: Gracias por la foto. Gracias, Flota.
13: Pero bueno, vámonos con el señor Irving Castrozón.
14: Yo voy en primer lugar.
13: Tú vas en primer lugar.
14: Señoras y señores, llega esta canción directamente desde el...

0: Ahí está la rola del señor Irving Castrozón. Vámonos con...
1: Que sí sabías, pausa, paréntesis. Sabías que esa es la única que había escrito el vato.
0: ¿A poco?
1: Nunca se atrevió a grabarla. Y la empezaron a ensayar con el grupo que tenían en Cuba. Y alguien por ahí de los amigos la grabó con el celular y la subió a YouTube.
0: Y pegó.
1: Y ¡pau, güey! Cuando sí. vino a ver, entonces dijeron, güey, esto se tiene que grabar. No, pero es que no está lista, güey. No, pues sí está lista. Entonces, a partir de eso, güey, con esta rola, pues tuvo que ponerse a sacar sus demás rolas, ¿no? Que ya es la única que yo le conozco que le pegó a...
0: Hay varias, yo tengo.
2: Y la habían grabado mal, ¿no?
1: Y la habían grabado mal, creo, algo así.
2: Fíjate. Y luego no le dio crédito.
1: Algo así.
0: Fíjate. Vámonos con la rola del señor Lara Delgado.
2: Yo me voy con esto, es un clásico de la salsa, se llama...

0: 294-140-6255. Es momento de que usted vote en esta mañana con el duelo de rolas.
1: Vamos a ver, señoras y señores, hoy de qué cuero sale más correilla.
0: De este lado voto por la número 3.
2: ¡Eso!
0: Voto para el señor Gilbert.
1: Muy bueno, el caballero de la salsa.
0: El buen Gabo vota por la número... Bueno, 1. Voto para el señor Castrozone.
1: Eso se empata Gilberto Santa Rosa y el buen Fresto.
0: Dice, buenas tardes, voto por la número 3.
1: Ahí está el otro voto para el caballero Gilbert de la salsa.
0: De este lado, los panas, votamos por la número 2.
1: Entra el primer voto para Lalo. 1-1-3.
0: Dice, saludos al buen Leo Botanero.
1: No, 1-1-2. 1-1-2, 1-1-2.
0: De este lado, votamos por la número 1 y nos manda su respectiva foto.
1: Eso, gracias. 2-1-2, 2-1-2. El oso 2, Lalo 1, yo 2.
2: ¿Cómo está la fotito?
0: Está chidis, es este. Un arbolito, ahorita se las mando.
1: Eso.
0: De este lado nos dicen: mi voto es por la número 3. Saludos para la banda ahí peligrosa.
1: Está el otro voto, 2.
0: De los Rodilla Vieja.
1: 2-1-3, 2-1-3. La peligrosa.
2: Vaya copete de hueso.
0: (risa) 294-146-255-94-228-17. Línea disponible.
1: Yeah, ahí está la jugada. 2-1-3, 2-1-3. La rola 3 va a la cabeza. 2-1-3.
0: Dice, un saludo para Los Ángeles. Los estamos escuchando. Digo, para Ángeles. Los estamos escuchando. Y dije, ah, qué internacionales. Para Ángeles, nos estamos escuchando en Teniente Juan de la Barrera. Votamos por el número 2. Saludos, vecinos.
2: Oigan, ¿no quieren nada de Los Ángeles?
1: Dos. Sí.
2: Al rato voy a orar.
0: Le mandamos saludos al buen Luis. A Luis Rosales y a Cassandra.
1: ¡Hola!
0: Dice, así se llaman las personas. Sí, ya sé que sí se llama.
1: 2-2-3.
0: Internacional.
1: Va la rola número 3 a la cabeza. 2 Lalo, 2 yo, 3 para el oso.
0: Votamos por el número 2.
1: Ahí está, se empata la cosa entre la 2 y la 3. El caballero de la salsa, ¿y tú cuál?
2: Un montón de estrellas.
1: Chichi Peralta, ¿no?
2: No. Gali Galía, no, es.
1: Chichi Peralta.
2: Es Chichi Peralta, ¿no? Sí.
1: Por ahí.
2: Perdón.
1: 3-3-2.
0: 3-3-2.
1: Bueno, empatamos la 2 y la 3. Ya me dejaron abajo con 2 votos. Ahí está la número, la rola número 3.
0: 294-146-255-94. Hay minutos que es 94-98-17.
1: Vamos a ver, señoras y señores, unos... quién se impone, quién
2: ¿qué
1: va a
2: traes, hijo? ¿Qué traes?
0: Da unos socollones el micrófono.
1: Vamos a ver hoy quién va a ganar, señoras y señores. Hoy la rola número 3 va.
0: De este lado, primales, voto por la número 3.
1: Ahí está, 4 votos y está a 1 de ganar la rola número 3.
0: 294-146-255. WhatsApp 94-28-17. Terminación 66-15. Voto por la número 2.
1: Ahí está, se empata la cosa. 4-4. 4-4. Y esto se va a muerte. Súbita. Vamos a ver.
2: Chale, yo creí que ganas Turbin.
1: 4-4, ¿no? Yo ya me quedé fuera de la truza.
2: Ya, pues, vámonos, Juanito, vámonos.
0: 94-228-17. Ahí me lo está. Buenos días.
3: Una víctima total.

0: ¿De dónde eres, carnal?
1: Pues Ulises, ¿no?
0: No.
1: ¿No?
2: Ya estamos de verde de pollo.
1: Ah, no, es el compa de acá de los taquitos de Tilapan. La banda taquera.
0: Eso, carnal, gracias por tu voto, gracias por llamar, gracias.
2: Arre.
0: Con
2: el desgraciado.
1: Busa con la carrucha.
0: Busa con la carrucha.
2: Te andaba cortando tú, ayer.
1: ¡Vámonos! ¡Hasta mañana!
3: ¡Bye! Digo, ya, se refería a mí.
1: Sí.

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Las 12 con 10 minutos, ¿cómo andan, flota? Bienvenidos a las movidas en este miércoles ombligo de semana. Estamos a 19 de agosto del 2026. ¡Qué bárbaro, qué rápido se está yendo este octavo mes del año! Y por supuesto, día nublado aquí en San Andrés Tuxtla, Veracruz, 27 grados. Así que si vienes hacia la zona de los Tuxtlas, no dudes que a lo mejor más al rato vamos a tener chipi chipi, como dice la flota por acá por los Tuxtlas, en este ya miércoles, San miércoles, ya casi con sabor a fin de semana, ¿a poco no? Recuerden que a través del 294-146-255 recibo tus mensajes, a través de el 294-146-255 tus mensajes, y a través del 94-228-17 tus llamadas. Saludamos a toda la banda de los Tuxtlas en el 104.7, allá en Acayucan a través del 98.1 y en cualquier parte del mundo en www.mezclafm.mx. Escuchaste a los socios del ritmo con los teles a través de Mezcla FM, gritaría, y ahora nos vamos a ir con esta cumbia, Benavides, si te vas en Mezcla FM. Ya son las 12 con 11 minutos, así que súbele más a tu radio de aquí hasta las 3 de la tarde.

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1: En Mezcla FM son las 12:21.
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Oigan, y es que la Sultana del Norte, o sea, Monterrey, Nuevo León, volvió a rendirse ante los pies del verdadero ícono de la música mexicana, el señor rey de la taquilla, Julián Álvarez, quien hizo historia una vez más al registrar un rotundo sold out, esto en su presentación ahí en Monterrey, en tiempo récord, y es que así ha demostrado que sigue siendo el soberano indiscutible de las taquillas en el norte del país. Desde las primeras horas que se abrió pues el sistema de ventas de entradas, miles de fanáticos regios colapsaron las plataformas digitales y formaron filas largas físicamente con la intención de conseguir un lugar. La respuesta del público fue inmediata, agotando todas las localidades disponibles en cuestión de minutos. Así que, independientemente de lo que haya pasado con él en tiempo atrás, la verdad es que Julián Álvarez regresó pues con todo al escenario musical. Recuerda 294-146-255, número en cabina, para que me digas qué rolón quieres escuchar, qué rolón quieres bailar. Saludamos a la banda ya en el mercado 5 de febrero y nos vamos con otro también exponente del regional mexicano que le ha ido súper bien luego de salir de las filas de calibre 50. Aquí llega Eden Muñoz con Bailando Bien, 25 minutos para la una.

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1: En Mezcla FM son las 12 con 46 minutos.
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13:03 en Mezcla FM, la mejor música siempre. Le mandamos saludos a doña Tere frente a las instalaciones de esta estación y también el saludo enorme para nuestro gran amigo Gil. Dice una rolita, tu falta de creer con Waldo de la banda MS. Ándele, ahorita checamos, pero si no es movida se la pongo hasta las 5 de la tarde porque acuérdense que este espacio es para bailar y para estar, pues no sé, como que desentiezándonos de repente porque la verdad que sí, como que ya le da, ¿verdad, mi gente hermosa? No sé si a ustedes les pase, pero llegan días en que tú dices, Dios mío, no me quiero ni levantar, pero bueno, hay que echarle garrita, no nos queda de otra porque... Para atrás ni para tomar impulso. Vámonos con música. 13:13. Recuerda 294-146-255-94-228-17. Nos vamos a bailar con esto de Matiz y los Tutucanes de Tijuana. Ando bien a gusto. Súbele, son movidas. En mezcla.

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1: En Mezcla FM son las 13 horas con 17 minutos.
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13:20, vamos a escuchar a los hermanos Casado, ellos son la apuesta del Mezcla FM. Saludamos a nuestra gran comaya allá en Cihuapan, también por acá la pulguita Ronnie Lozano, que está con el pintor de la Adalberto Tejeda. Ándele, ahí está el saludo y nos vamos con esto. Cariñito, es la apuesta.

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13:36 en Mezcla FM, la mejor música siempre. Oigan, por acá nos piden rolas y recuerden que nos pueden escuchar a través de www.mezclafm.mx. Ahí nos puedes seguir y por supuesto, pues pasarla muy bien con la mejor música siempre. En más información del regional mexicano, fíjense que Luis Ángel Franco el Flaco, ex Recodito, está listo para vivir uno de los momentos más importantes de su carrera, y es que el próximo 14 de noviembre se va a estar presentando en la Plaza de Toros México y será un escenario de un concierto que promete reunir a miles de fanáticos del regional mexicano. Y es que, bueno, durante su presentación se espera, hasta el momento, ansias de www.mezclafm.mx, ahí nos puede seguir y por supuesto, pues pasarla muy bien con la mejor música siempre. En más información del regional mexicano, fíjense que Luis Ángel Franco el Flaco, ex Recodito, está listo para vivir uno de los momentos más importantes de su carrera, y es que el próximo 14 de noviembre se va a estar presentando en la Plaza de Toros México y será un escenario de un concierto que promete reunir a miles de fanáticos del regional mexicano. Y es que, bueno, durante su presentación se espera, hasta el momento han sido confirmados algunos artistas, entre ellos

Y bueno, muchos artistas más que estarán en este inolvidable momento, sobre todo para los que gustan de la música de Luis Ángel Franco el Flaco, que la verdad les siguiendo súper bien en el regional mexicano, luego de separarse de las filas de banda Los Recoditos, oiga, y es que se espera también que Grupo Firme podría ser uno de los artistas invitados, pero todavía no se confirma. Más adelante, me imagino, lo va a ir confirmando el buen Luis Ángel. Nos vamos con música. Aquí llegan los Tucanes de Tijuana y eso que se llama El Tucanazo, 13:37. ¡Súbele!

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1: En Mezcla FM son las 13 horas con 47 minutos.
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Solamente 7 minutos nos separan de las 2 de la tarde en Mezcla FM, la mejor música. Siempre avanzamos con este espacio musical, las movidas, y por supuesto nos vamos también con esta interacción. Te la quito, la pongo, esta es la propuesta, pero tú decides con tu voto qué es lo que vamos a escuchar. Así que a través del 294-146-255 me dices si la dejamos o la cambiamos.

Solamente 6 minutos para las 2 de la tarde. Por acá, terminación 9002. Dice, quítala y ponla de la culebra de la Remachos. Vámonos. Aquí la tienes. La dejamos completa o la cambiamos. 5 para las 2.

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1: ¿Qué dice el público? Dejamos este rolón de La Culebra. La verdad es que tiene historia esta canción. Ya les decía yo anteriormente que esta canción estaba sonando en todo lo que da, precisamente cuando sucede pues el lamentable asesinato de Luis Donaldo Colosio. Nos vamos con esto que nos mandan del público, que dice...
2: Déjala, La Culebra, solitos.
1: Vámonos con La Culebra, aquí llega la Remachos 4 para las 2.

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0: Bongo.
1: Dos con dos minutos, aquí está el rey del baile, Nelson Cancela, se llama La Chabela. ¿Qué ondis? ¿La dejamos o la cambiamos?

Vámonos, ahí está la Chabela con Nelson Cancela. ¿Qué dice el público? Dice, déjala completita y nos vamos entonces a bailar con esto del Rey del Baile. Aquí llega Nelson Cancela con la Chabela, la pediste y por supuesto, aquí la tienes.

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1: En Mezcla FM son las 14 horas con 20 minutos.
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Escuchaste mi chica ideal con la Remachos en Mezcla FM, la mejor música siempre. Le mandamos saludos a la banda del Mercado 5 de Febrero, al Juguetero Mayor, con la rola de Neri Pedraza, dice la cumbia huerfanita. Ahorita la checamos con mucho gusto. Por acá al buen Jofito, que anda con todo allí en Santiago Tuxtla, en la Colonial. Saludos para el cuate, para el Toño, el coche, dice, y Toño alias... Ay, no les digo que estos apodos, Dios mío. Pues me voy a reservar el apodo. Le mandamos saludos al buen Toño y pues al cuate, ¿verdad? Que andan con toda la actitud allá con el Yofito en la Colonial Santiago Tuxtla, escuchándonos a través del 104.7. Nos vamos con los siete latinos, los brujitos de Catemaco llegan a escena con esto que se llama que se vaya, así que súbele 3 minutos para la media. Vámonos con más música en el 104.7.

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1: En Mezcla FM son las 14 horas con 46 minutos.
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Solamente 8 minutos nos separan de las 3 de la tarde. Yo los voy a dejar con buena música, pero regreso en punto de las 5 de la tarde en A la Carta, donde tú haces la programación. Saludos a Doña Petra allá en Barrio Campeche, al maestro Lalo allá en Callejón Guadalupano, a los panas allá en la Guadalupe Victoria. Y ahora sí, aquí llega Neri Pedraza con El Huerfanito. Súbele, que tú la pediste y aquí la tienes.

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1: En Mezcla FM son las 15 horas, con 20 minutos.
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1: En Mezcla FM son las 15 horas con 48 minutos.
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1: En Mezcla FM son las 16 horas con 18 minutos.
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1: En Mezcla FM son las 16 horas con 50 minutos.
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17:06. Esto es A la Carta, donde tú haces la programación. Es la tribu Cuisillos con los socios del ritmo. Vamos a platicar. 17:06.

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1: En Mezcla FM son las 17 horas con 15 minutos.
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25 minutos nos separan de las 6 de la tarde de Compass. Karin León en Mezcla FM. Le mandamos saludos a los amigos que nos están escuchando, están trabajando en este momento. No nos dicen dónde, pero escuchando el 104.7.

0: Llegó la hora de Grupo Farároni.
1: En Mezcla FM son las 17 horas con 46 minutos.
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1: Solamente 8 minutos nos separan de las 6 de la tarde. Te quedas con Elvia a continuación, así que no te despegues del 104.7 y nos vamos a escuchar mañana en punto de las 12 del día. Que tengan excelente resto de este miércoles. Bye.

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